Seguimos con la candela viva todas las noches aquí por Tino 24.9, número uno para hits de hoy, repartiendo alegría musical. DJ Jermaine y tu martes por Tino 24.9. Infinity.

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1: Qué vuelta voz de Fate right now. Disfrútala. Después tengo música de Farruko, artista confirmado para nuestro iHeartRadio Fiesta Latina este año. All right, los boletos por Ticketmaster.com. Voy con Farru en mi

Parruco, que va a estar en nuestro iHeartRadio Fiesta Latina. Este tuvo cantando La Tóxica. Vas a llevar la tuya a nuestro iHeartRadio Fiesta Latina. Compra tus boletos en Ticketmaster.com. All right, nos vemos. iHeartRadio Fiesta Latina. Oye, La Tóxica tiene lo suyo y después te reparte lo tuyo. Te acompaña DJ Jermaine Portu.

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1: El mejor hombre del mundo se llama esta canción como su álbum. Él es Bless y va a estar contigo también este año en nuestro iHeartRadio Fiesta Latina. No te lo pierdas. Los boletos por Ticketmaster.com. En tu noche, DJ Jermaine te acompaña.

Tu 94.9, número uno para hits de hoy. ¿Estás ready para seguir gozando con DJ Jermaine esta noche? I hope so, because I am. Vámonos en una aventura. Te tengo música de Marc Anthony, gente de Zona Minutos.

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1: Este señorito va a estar junto a ti en nuestro iHeartRadio Fiesta Latina, así que apréndetela, ¿ok? Él es Floyd Menor. Aprende lo más reciente que se llama por lo menos el corito, y canta con él. Get your tickets, man. Ticketmaster.com. También está Mike Towers y muchos más en tarima. iHeartRadio Fiesta Latina.

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Saludos a la gente en la ciudad de Miramar que me reconocieron hoy cuando dijeron, oye, esa voz me suena. Tú eres DJ Jermaine. Sí, hola. Thank you so much, man. Great event, como todo lo que hacen en la ciudad de Miramar. Te acompaña DJ Jermaine por T94.9.

0: Vamos a terminar este martes bien alegre. Por ti 94.9 y número uno para hits de hoy. Te tengo música de BLE, también Ozuna, Gracie. Gracie va a estar en nuestro iHeartRadio Fiesta Latina y no te la puedes perder junto a Mike Towers y muchos más. Así que compre sus boletos por Ticketmaster.com y nos vemos el 17 de octubre en GCA Center Downtown Miami. Aquí te acompaña Jermaine y por allá también estaré.
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1: Solecito Bení. Oye, I love this track de Gracie, que va a estar en nuestro iHeartRadio Fiesta Latina. Tus boletos en Ticketmaster.com. Esta te la canta con Rawayana.

94.9, número uno para hits de hoy. Vamos con alguito de Maluma. Nos quedamos en Colombia entonces. Por aquí un panameño contigo, DJ Jermaine, por ti 94.9.

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0: Tu 94.9, número uno para hits de hoy. Muy agradecido tu sintonía todas las tardecitas cayendo de noche. DJ Germain Radio, así también me encuentras por el Instagram. Y después levántate en las mañanas con Enrique Santos y Dayanara Torres a las 6:40 de cada hora. En el Morning Show tienes tus boletos a nuestro iHeartRadio Fiesta Latina con Mike Towers, Manuel Turizo, Eladio Carrión y muchos más.
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1: Vámonos con Fade Right Now. Qué vuelta, vos. Después te tengo música de Nicky Jam. BLE. Hey. What was that? No sé. Ok, continuamos.

0: Somos tu 94.9, número uno para hits de hoy en tu noche, DJ Germain Radio, G-E-R-M-A-I-N. Así me puedes seguir por el Instagram, nos mantenemos comunicados fuera de la radio para todas las cosas importantes también por allá, ¿ok? Y algo muy importante que viene, 17 de octubre es nuestro iHeartRadio Fiesta Latina con Mike Towers, Eladio Carrión, Grace y muchos más. Y tus boletos muy importantes están en Ticketmaster.com, get them.
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Soy 94.9, número uno para hits de hoy, DJ Germain Radio, G-E-R-M-A-I-N, por el Instagram. Complaciendo ahora mismito a Martica en Hialeah Gardens. Quería su Romeo Santos con Prince Royce. Aquí van, you're two for one, Dardos.

0: Así mismito, 100% real, Nothing Fake de mí, DJ Jermaine contigo por ti 94.9. 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
1: de Ale, que va a estar en nuestro iHeartRadio Fiesta Latina este año. It's gonna be great. Esta se llama Amoreux. Y con esta se despide tu panita DJ Jermaine Radio. Hasta mañana, Dios primero, 7 p.m. Ok, bendiciones, chao.
2: Es el

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5: Yeah, baby. Good morning por la mañana. Dios conmigo, yo con él, él delante y yo tras él. What is going on, everybody? It is Wednesday, miércoles. Feliz amanecer. Saludando a toda nuestra audiencia en casa. En The 305, Miami, 294.9. Nuestros oyentes de Philly, Atlanta, Tampa, Boston. Los rumberos también que nos escuchan en Sarasota, Lancaster, Reading, West Palm Beach, Jacksonville. Good morning. ¿Qué te pasa, Dayanara?
6: Technology.
7: Otra vez. Cambié a mis headphones de siempre. Me voy a quedar con ellos.
5: Tienes que enchuflarte ahí. Good morning. 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Good morning, D.
7: Good morning.
5: DJ Extreme.
6: What's up? Estamos activos. We ready.
5: Cuando no, Julio, el producer. Siempre buscamos unas pastillas de la presión.
7: Happy,
5: o sea,
7: bien
5: what
7: feliz.
5: What pills are you taking now? What is that?
6: What is this?
7: Happy pills.
6: Wow.
5: Those are pregnancy pills?
7: Wow.
6: Tiene de todo ahí.
5: Julio got knocked up again. Good morning, Harold.
8: Good morning.
5: Good morning, familia. Gracias por la sintonía. I'm very happy today. Esta mañana desperté, no me había dado cuenta. Hace tiempo estoy viendo videos y eso de un Miami-Dade Sheriff Deputy que se está entrenando y preparando para una gran pelea. Pero no sabía que había sucedido hace apenas unas horas en Las Vegas. Esta mañana tenemos una historia que me encanta porque une dos mundos que yo conozco muy bien y que me encantan. Law enforcement. And in this case, the Octagon. Luis the Stash. Bigotico Hernandez was born and raised in Miami. He's a Miami-Dade Sheriff's Deputy and a member of the Priority Response Team. And now, as of hace solamente unas horas, officially a UFC fighter.
7: Oh, my God. Mira eso. Hace solo unas horas acaba de ganar.
9: Winning in Vegas.
10: It was.
11: Reventó el tipo este, lo reventó.
12: This sport is crazy.
10: Oh, I love it.
12: Yeah. It's the DX chop. Gotta love that.
5: Están sus compañeros de Miami-Dade Sheriff's Office.
7: Qué nice.
5: Super happy.
7: Super contentos, apoyando. Acaba de ganar. Esto hace solo horas. Acaba de ganar. Sigue invicto 8-0. Y de hecho, Dana White le dio su contrato
5: oficial
7: con UFC.
5: Esto es grande para el 305. It's big also for his fellow deputies, for the Miami-Dade Sheriff's Office, for all of South Florida. We're very, very proud of him. Y también es grande para todos los latinos. Qué manera de comenzar Hispanic Heritage Month. Luis, me identifico contigo. Yo también he tenido la bendición de hacer dos cosas que a mí me encantan, que amo, broadcasting and law enforcement también. Tú escogiste law enforcement en el UFC, que requiere un poquitico más de fuerza física, ¿no? Sigues en Las Vegas, tú no has dormido. Sí. You don't have one scratch on your face.
7: No te pasó nada. Woo.
5: How you feeling, buddy?
13: Just a little bit.
5: Un poquitico nada más.
7: Está perfecto.
5: Oye, esto acaba de pasar. Dana White te ha dado un contrato. ¿Ya te cayó la ficha? ¿En qué momento dijiste, ño, lo logré? I did it.
13: It still hasn't hit me. Estoy empezando ahora. I woke up and I'm still like, you know, I'm still waiting for the news to hit. Maybe when I get back to Miami, ya cuando llego a Miami, it'll hit me.
6: That's cool, man. Oh, yeah, you deal with dangerous situations as a deputy, of course. Pero you step into the octagon to fight. Does being a cop make you a better fighter under pressure? Mm.
13: Definitely, it does. Mm. I actually brought that up. You know, in our line of work, you could get really injured or even, you know, killed in the line of duty. In the cage, you could get hurt, but you know what to expect. So it definitely, you know, helps being in my career and being able to get in the cage and see things differently.
5: Es un punto bien importante que, porque como policía, como deputy en las calles, tú no sabes si vas a regresar a casa esa noche. Cuando estás peleando, obviamente, aquí en UFC o en boxeo o bare knuckle, lo que sea, sabes que te pueden noquear, pero hay referees que pueden manejar la situación para que no se salga de...
7: Exactamente. You know, de, sí, porque hay reglas también.
5: Exactamente.
7: Oye, más de 40 personas viajaron desde Miami para estar allí y apoyarte. ¿Qué significa para ti que anoche cargabas con tantos compañeros, con tanto cariño desde acá, desde el Trio of Five?
5: Oye, que se dejaron también crecer el bigote.
7: Oye, sí. Y usualmente eso lo hacen los bomberos, ¿no?
5: Yeah.
7: Lo del bigote.
13: Right. Sí, ahora son los policías también.
5: How did it feel to have that support with you? And obviously to see so much love you're seeing not only on social media from your fellow deputies, from all of the community and Latinos as a whole.
7: Apoyo.
5: Yeah. Mm-hmm.
13: It feels amazing, and I want to represent my community, and el apoyo de todo mundo was amazing, and I just want to be a role model and just continue to do what I do at work and inside the cage en la reja.
5: ¿Tu plan es continuar como deputy de Miami-Dade County?
13: Sí. Mm-hmm. I have no plans on leaving. Me quiero quedar ahí and promote and become a sergeant and, you know, maybe God willing, a lieutenant one day.
5: Yeah. Nice, si se quiere ascender a ser teniente también. Y bueno, el crimen es automáticamente bajó en el condado Miami-Dade al momento que tomaste esto ayer. Los delincuentes.
7: Ya se van a atrever. Lo van a pensar dos veces antes de hacer algo.
5: Óyeme, Jorge Masvidal, our boy George Masvidal, ya reaccionó felicitándote. También The Cuban Assassin, hace un par de horas, subió este video a sus redes sociales.
1: Oye, las cosas del deporte son increíbles. Esto, ya me di cuenta, esto no se trata de talento ni nada de eso. Se trata de que más entrene. Aquí tenemos a Luis. Este muchacho no hizo boxeo en Cuba, no hizo lucha, no hizo nada. Ese muchacho llegó a un gimnasio donde entrenábamos todos nosotros. Joel Romero, Alexis Vila, el Indio Black, yo y todos los que más o menos cubanos que practicaron artes marciales mixtas entrenaron en Kenda, en un gimnasio que se llama actualmente Freedom Fighters. Antiguamente se llamaba América Tortín. Y ahí entrenamos todo. Y este muchacho llegó ahí y mira, empezó a entrenar con el mejor para mí, entrenador de artes marciales mixtas, Manolo. Fue el entrenador que me hizo querer y amar el deporte profesional aquí en los Estados Unidos. Y como a mí, ayudó a muchos peleadores como Joel Romero, como Alexis Vila, como Masvidal, como muchos el Indio Black. Y si te empiezo a mencionar por ahí para allá, hay unos cuantos.
5: Bueno, preparación. ¿Qué tan importante? Y esto aplica también para cualquier profesión, cualquiera que quiera ser un policía, que quiera ser doctor, que quiera ser abogado, la profesión que tú quieras ejercer. En este caso, tú siendo policía de carrera y también decidiste que querías ser peleador también. La disciplina. And your focus, como dice the assassin aquí. It's all preparation in life.
13: It is, definitely. If I'm not working, I'm training. And if I'm not training, I'm working. Mm-hmm. So siempre estoy haciendo una cosa. Si no estoy trabajando overtime o trabajando, estoy haciendo ejercicio. Y siempre estoy preparando para la próxima pelea. And staying ready, always staying ready. And discipline, the more discipline you have, the better it's going to be in this type of field.
5: And as a kid, you wanted to, when you grew up, you wanted to do what?
13: Actually, my father's a cop as well, so I wanted to follow in his footsteps. And as I went to high school and I did lucha, did wrestling, and I fell in love with the sport, I started losing weight, and I'm like, okay, I like this. And it was something that told me I needed to fight after I graduated and I was getting into law enforcement. And I got into training. I went to a small gym, which is where I'm training at now, and I fell in love with it. And it's just... Todo mundo es cubano ahí, todo mundo. Nadie habla inglés. So it's perfect. And I get to train there and it's just, it prepares me for everything.
11: Está buenísimo. ¿Cómo está?
13: And Bigotico.
11: I love the work. Bigotico, hi. My name is Choose My Lady.
6: Oh my God, Choose My
11: Lady. I want to know. Qué lindo te queda el bigote, compadre. Estoy loca por sentir una cosquilla de ese bigotico sin el cuello. you single? ¿Estás soltero, papi?
7: ¡Ay! ¡Ay! ¡Oh, chumba, bye!
11: It's okay. Yo no soy soltero. Yo no soy celosa. Yo no soy celosa. soy celosa, yo no soy celosa. Vamos Chuma, a celebrar, vamos a celebrar cuidado, tu victoria.
6: Repete, Chuma, Chuma, ten cuidado que se rumora que la esposa de él también entrena en el mismo gimnasio.
2: Sí. Te va a reventar, Chumale.
6: Oye, pero Luis, ya no estamos hablando de lo que es el sueño de llegar al UFC. Ya llegaste, o sea, uh-huh. What's next? Is there un lugar que you want to, you know, you want to fight at? Is there a specific place that you're already like thinking, like, listen, I want my next fight or...
7: ¿O con quién?
6: I'm saying, ¿o con quién? Exacto.
13: Mm-hmm. Right now, I'm just getting the little bruises that I have to get rid of. I should be good, hopefully, extremely soon. If the opportunity presents itself and they want me to fight in 2 weeks, I'm ready to go. I just got to take some time off from work. And I really want to be ready for the April card here in Miami. That's what I want. I want to be here and fight in Miami in April.
6: Uf.
13: In
6: April. Eso es grande, ahí sí.
5: Para la preparación, Luisito, te tenemos una persona que está lista para recibir golpes. Es un exhibition fight, yo diría. Él es Marine, Harold Valenzuela. Okay. Harold, ¿estás listo para recibir un par de...?
14: Harvey, yo siempre estoy listo. Y cuando yo estaba, cuando yo estaba en high school, yo estaba en wrestling y yo le metí undefeated my senior year. Así que mira, mira, mira, mira esto, mira, mira, mira, mira, mira. Esto, mira.
7: Claro,
5: le dicen el cañoncito. Oye, Luis, le dicen el cañoncito.
13: No, pura ripiadera.
14: Eso. Bueno, que tengan cuidado todos los otros policías, que maybe y Luis tenga que hacer el physical training con todito ello ahora en Puerto Police Department a Antalya.
7: Va a apretar.
5: Sería bueno. Yep. Sería bueno. Esto, Luis, felicidades. Número uno, gracias por tu servicio al condado Miami-Dade como policía. Thank you so much for your service. Felicidades ayer por esta victoria. Y por seguir tus sueños, eres un ejemplo de seguir. You're a true living example. Luis The Stash, Bigotico Hernández. We're proud of you, bro.
7: Yes. Felicidades.
13: Thank you. Gracias. Thank you.
5: Get some sleep, man. Hey, y tienes que venir aquí a la cabina when you get back in town.
13: Definitely, I will.
5: Un abrazo, gracias, bro. Gracias a ti. We'll be right back. 6:24 minutos.
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0: Buenos días, happy Wednesday. Jessy Huerta anunció que se tomará una pausa indefinida.
1: Sí.
0: De Jessy Joy.
1: De Jessy y Joy. Ella dice que es para pues dedicar más tiempo a su familia y también para su bienestar mental y emocional. Yo creo que eso le pasa a muchísimos artistas después de mucho tiempo. Se quieren tomar eso, que pienso que es súper saludable e importante para ella.
0: Ella es mamá ahora también. Es bueno que le dedique tiempo, ¿no?
1: A su familia.
0: A su pareja y a su baby.
1: Pero todavía tiene sus conciertos. Digo, su último creo que es el 17 de noviembre en Londres. Okay. Pero luego de ahí entonces se toma su brequecito que es muy importante, pero todavía no hemos escuchado de Joy, a ver qué
0: mira. Jessy y Joy son fans del son amigos del show. Y son dos hermanos que son super talentos y tienen un corazón inmenso. We love them, we wish them the best. Y saludos. Haven't talked to them in a little bit. Your mic is off.
1: No te oigo.
0: A ver.
2: Si tú ves el documental que ellos hicieron, I think it was on HBO Max, you're gonna understand what they've been through and why they need to take a break.
0: Oye, y siempre ahí también, I'm gonna watch it, Julio, thanks for suggesting that. Y siempre ahí, para la persona que necesita ayuda, ellos están presentes, no solamente en los terremotos en México, que ellos cuando tembló México fuertemente hace unos años atrás, fueron los primeros pico y pala y llegaron ellos ahí a rescatar gente y ayudar con sus propias manos. They did what they could. Y a la comunidad LGBTQ también. Bueno, me incluyeron a mí y mi pareja en uno de los videos de ellos que tiene que ver con la comunidad en love, love is love. Jessy Joy, we love you. Snoopy volvió a provocar una locura ahora entre los coleccionistas, pero esto es una fiebre de Dayanara por los productos de Snoopy.
1: Te voy a explicar por qué están celebrando los 60 años.
3: Claro, qué viejo está Snoopy.
1: 60
4: años. Y no tiene ni una cara, Harold, ni una cara.
3: es que el pelo es blanco, no se le van a ver.
0: No se le van a ver las canitas a Chumba Lady. Pero Snoopy es blanco, más blanco que negro.
1: La gente está haciendo filas para hacer los
4: ¿qué
1: primeros
4: clase de
1: comegofio?
4: Esa gente de madrugada sentada frente a un Starbucks igual como si estuviese saliendo un nuevo iPhone. Esa es la estupidez más grande que yo he visto en mi vida.
1: Es una colección, hay gente que le encanta eso y se van a levantar, van a hacer campaña.
4: No, me la tienen pelada ya con el pumpkin spice, todo es pumpkin spice, sirope de pumpkin.
1: Está lindo.
4: El café de pumpkin.
1: ¿Tú sabes que yo no he probado nada de pumpkin?
4: Pues no te estás perdiendo nada.
1: ¿De verdad?
4: Sí.
1: Huele rico.
4: Así huelen mis peos. Pero huele rico, pero sabe a chancleta.
2: Nah.
3: Chusma spice.
1: Sabe malo.
2: Es nasty.
0: Nah. Bueno. La estrella en el vaso de vidrio, porque tú sabes que Starbucks tiene una colección de, se me olvida lo que se llaman, la colección que son diferentes partes del mundo. Eso tienen todos los diferentes países. Recientemente que estuve en Nueva York, también tienen bar también de New York City, tienen del Bronx. And it's really cool. Y la gente le gusta cuando visitan los lugares, visitan el Starbucks y se llevan su taza de café también.
1: Bueno. Esa es una colección.
0: Pero ahora tienen el de Snoop.
2: Yep, igual que tu mamá en Disney, tu mamá se compró el Walt Disney Starbucks cup.
1: Sí. True.
5: People do it. I think that's like the new. Esa es la versión nueva de cuando tú ibas a los aeropuertos y te compraba los shot glasses.
1: Yeah.
5: La gente. O sea,
2: or that stupid shirt. I love New York.
1: That's not stupid.
2: From Canal Street.
0: Oye, eso me pone a pensar porque mami regresó de un crucero con Rosa, su mejor amiga que cumplió años. Happy birthday, Rosa.
1: Happy birthday.
0: Entonces tú sabes que todos los días en alguno de los cruces se ponen a regalar unos pulsitos. Entonces mami vino llena de pulsos. Pensé que, mami, te metiste a Santera.
1: ¿Qué es eso? Pulserita.
0: Tenía toda la pulserita de todos los diferentes colores, like motif, tipo de cosas.
5: Parecía motif. Con todo que tiene
0: parecía motif, yes. Era una mezcla entre motif y mafio. Es que a la gente le gusta la fiebre de todo este tipo. Pasó lo mismo con el Stanley Cup, ¿te acuerdas? Con gente coleccionando Stanley Cups.
5: Y Starbucks recientemente ellos habían lanzado que era en cristal, era como un osito.
2: Yeah, sí, el osito.
5: El osito sold out y la gente estaban revendiendo el osito en eBay por casi $1,000.
2: Bueno,
5: es una locura.
2: El Snoopy es igual.
1: Sí, me imagino.
0: Sí, son como 10 artículos, ¿verdad? Sí, hay
1: tazas,
0: termos.
1: Sí, de todo, sorbetos.
0: Peluche vi ahí también.
1: Sí.
0: Bueno, everyone loves Snoop.
1: Snoopy. Bueno, enough para hacer una fila y poner una caseta de campaña fue.
4: Mira, yo cuando yo viajo el mundo, yo colecciono.
1: ¿Qué?
4: Yo colecciono.
1: Tengo miedo.
4: ¡Ay! Tengo de Francia, tengo de toda Europa, italiano. ¿Por qué te traje uno de Guatemala?
2: Sí.
4: Ese es mi favorito. Y Jaro me regaló uno de que me trajo de Santo Domingo.
3: Sí, el plátano.
4: Es verde, es lindísimo.
0: Ya la esposa de DJ Extreme está viendo de qué manera puede piratear todas estas cosas que están saliendo de Starbucks.
5: Don't say that. What's wrong with you?
0: Tú que te compraste. Extreme se compró un 3D printer.
5: Mi esposa no está pirateando nada.
0: Y está haciendo productos de todo. ¿Qué fue lo último que imprimiste?
1: Me hizo una cosa para taparme del sol.
5: Ah, sí, mira.
1: Importante, yo que por lo del melanoma.
0: Una gorrita.
1: Por lo del melanoma.
0: Y te tapa del sol, vamos a ver.
1: La voy a poner.
0: ¿Qué es eso? No.
3: Oh my God, I saw that on Instagram.
0: No.
5: Hermano.
2: Dios mío.
0: No. Tú me estás fastidiando. Mira para acá, mira para acá para que se pueda apreciar.
2: Plástico, por eso.
0: Esto se tapa el sol. ¿Qué clase de... La fiebre de los 3D printers. Tienen que ver esta gorra, que es una mano que le tapa así, tú sabes, cuando tú te tapas así para que no te dé el brillo del sol en la...
1: Me tengo que proteger, gente, es importante.
0: El DJ Extreme hizo un 3D printed, una gorra, es una mano sobre sus cejas que le protege del glare, la sombra del sol. Comiquísimo, lo puedes ver. Enrique Santos Show en las redes sociales. Dime, Harold.
3: Dile Extreme y a Mari que te hagan una, pero de correa, para que te aguanten los...
0: ¿Para que aguante qué?
3: Si te lo pones de correa para que te aguante lo de abajo.
0: Ah, eso fue para mí. Oh. Y ven acá, para Jaro no pueden hacer unos tacones como de tres pies para darle más altura. O no puedes imprimir un cuello nuevo para Jaro. Oh. I love you, Harold. I love you.
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0: La llamada 4 ahora mismo. Se gana 4 boletos para que lleves la familia entera al House of Horror Haunted Carnival en el Tropical Park. Looking for caller number 4, 844. Y es Enrique, 844-937-3674. Extreme, ¿qué tienen que anotar para ganar?
5: Right now, las primeras tres canciones de la mezcla fuego. Here's the first one. Es Liano. Rao Alejandro, esto.
4: ¿Cómo es, Liano?

0: 849, número uno para hits de hoy. Eso fue la mezcla Fuego con DJ Extreme. Tira para acá, 844, yes, Enrique. Solamente analizando tu voz, hoy te vamos a decir qué clase de vehículo tú manejas. No, ¿qué nos imaginamos que tú manejas según tu voz y tu actitud, tu carácter? Irene Sánchez de Telemundo 51. Irene, a ver.
1: ¿Qué tal? Muy buenos días.
0: Tú me tienes voz de Lexus.
2: ¡Oh!
1: ¿Así?
2: ¿Sí? Sí.
1: ¡Wow!
2: ¿Qué tú crees, y elegante.
0: ¿Qué te da ella? ¿Qué te
2: fina,
0: da?
2: Fina, fina y elegante, sí.
0: ¿Un Lexus?
2: Lexus, ya. Yeah. Definitivamente.
1: Me encanta.
0: Nos equivocamos.
1: Superé la prueba.
0: Nos equivocamos.
1: Voy a por la voz Tesla.
0: Oh, es Tesla.
2: Oh, es Tesla.
0: Wow, eres del equipo de DJ Extreme.
2: Ella
0: interesante.
2: Es cool. She's cool, she's cool.
0: Ajá. Irene, good morning. Están cuestionando la seguridad en obras tras el colapso en Brickell esta semana de ese.
1: Sí.
0: De ese crane que cayó.
1: Oye, y un milagro que la verdad que todos sobrevivieron. Sí, como saben, el lunes pasó este accidente, se cae la perforadora, mandó a 4 personas al hospital después de caer sobre varios vehículos. Uh-huh. Y hemos hablado con Ernesto Cuesta, el expresidente de la Asociación de Propietarios de Brickell. Él opina que el personal empleado por algunos contratistas no estaría capacitado para hacer según qué tipos de trabajo y que por ello se pone en peligro la vida de los vecinos. Así que tenemos un reporte completo sobre lo que está pasando y sobre todo lo que va a pasar, porque la investigación sigue en curso.
2: Qué bueno que investiguen, muy muy importante. Bueno, y esta noche Rosalía se presenta en el Casella Center.
3: Ay, la Rosalía ya
1: sí,
3: la noche.
1: Mira,
3: ay,
1: mira la no Rosalía.
3: Ay, está. Qué mala amiga, no me llamó, no me invitó.
1: Oye, no llamó, no invitó. Bueno, y además, no sé si recuerdan que los tuvo que posponer por una emergencia familiar. Así que, bueno, son esta semana. El primero fue el lunes y hoy es el último concierto de su gira Lux. Aquí en Miami se va a despedir de, bueno, pues de una gira que ha sido por varios países con muchas canciones nuevas.
0: ¿Y quién meterá esta noche? ¿Quién va a invitar
2: al
0: confesionario de Dayanara? Ella tiene un confesionario
2: sería,
0: que es parte de su tour, donde
2: aquí
0: pone artistas invitados que se sientan ahí a confesar cosas. Chusma Lady debería ir.
2: Chusma Lady.
1: ¡Ay! ¿Qué confesaría Chusma Lady por allá?
3: Ay, yo
2: demasiada información. Demasiado.
3: Yo soy un libro abierto.
0: Sí. Demasiado open.
1: Bueno.
0: Irene Sánchez, Telemundo 51. Lindo día. Por ahí viene la clavada telefónica en solamente minuticos. Y vamos a Roberto para reclamarle que está usando demasiado la fotocopiadora en el trabajo.
4: Y aparte, estás usando la fotocopiadora ilegalmente.
0: ¡Oh! Es que comenzamos mal, mi hermano, mira.
5: Oye, yo no soy hermano tuyo.
0: Colega, ¿verdad? Colega.
5: Colega, hermano. No, ni colega tampoco.
0: Coworker today.
5: No, mira, ven para el parqueo, pentete piñazo. Aquí
0: oh, my God, lo invitó a darse para el piñazo, igual que Luis Ay, Hernández, mira. El bigotico de Stash. O The Cuban Assassin in the parking lot. Esa es la clavada telefónica que vas a escuchar a las 7:10. Inmediatamente después te regalo 4 boletos para que lleves el familión completo al House of Horror Haunted Carnival en el Tropical Park.
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0: Muchas gracias.
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0: Thank you. Oye, nos acercamos a yes. Miss Bellanita, Bella y Llenita, domingo.
1: 4 de octubre.
0: It's gonna be big. La belleza no viene en una sola talla.

0: El casting se está llevando a cabo ahora en las redes sociales. Puedes ver y puedes votar y puedes comentar y puedes también aplicar si estás interesada en participar. Envíanos un DM at Miss Veganita en Instagram, at Miss Veganita en Instagram de ganar.
1: Así es, buscamos una mujer que sea segura de sí misma, inteligente, educada, con personalidad, que por lo general siempre traen esta personalidad tan alegre y positiva, orgullosa de quién es y que se siente espectacular en su propio cuerpo, en su propia piel.
0: 21 años o más, identificarte como una mujer curvy, plus size, y como dice Dayanara, sentirte cómoda participando y en tu piel y una mujer bien segura de sí misma. No estamos buscando profesionales, estamos buscando gente que, y casi, bueno, todas las que han estado participando, nunca han participado en un certamen de belleza.
1: Primera vez.
0: Muchas madres.
1: Y bien, sí.
0: Profesionales.
1: Y bien agradecidas de la oportunidad, oye, que usualmente esto no pasa.
0: La corona viene con $5,000 y vas a ser nuestro corresponsal.
1: Así es.
0: Nuestra corresponsal en el iHeartRadio Fiesta Latina el sábado 17 de octubre con Mike Towers, Blessed, Farruko, Manuel Turizo y muchos más. Ok, si estás interesada, envía un DM hoy, Miss Veganita en Instagram. Como dice...

0: Y nos vamos con la clavada telefónica. Esta persona está haciendo fotocopias en el trabajo, usando el material ahí y el papel del trabajo.
1: Oh.
0: Y lo estamos llamando supuestamente de recursos humanos para reclamarle. Check it out.
2: Sí,
0: bueno. Sí, con Roberto.
2: ¿Quién soy yo, Diego?
0: Hola, Roberto. Mira, te habla Miguel, aquí del trabajo. Yo trabajo en otro departamento, en el cuarto piso. Yo te he visto a ti. Tú trabajas ahí en el primer piso, al lado del shipping, el receiving. Óyeme, escúchame bien. Yo me he dado cuenta que tú usas muchísimo la fotocopiadora aquí de la empresa.
2: Ajá.
0: Tú sabes que eso está prohibido, eso no se debe de hacer.
2: Okay, ¿quién tú eres?
0: Bueno, pero lo dice bien claro ahí en un letrero que lo dice y en los meetings se hablan de eso, que no se debe de utilizar la fotocopiadora de la empresa para asuntos personales. Y yo te veo que estás pegado ahí constantemente. Entonces yo no me quiero meter en, tú sabes, cuestiones personales.
2: ¿A ti qué te importa eso?
0: Bueno, pues como te dije, yo no me quiero meter en asuntos personales y por eso no,
2: pero
0: a mí
2: si
0: no
2: me estás metiendo en problemas míos.
0: No, no.
2: El papel es tuyo, la compañía es tuya.
0: No, no es mía, pero yo soy empleado aquí, yo lo vi. Entonces yo tengo un deber de.
2: ¿Qué te importa? ¿Te estás pagando por el papel?
0: No, bueno, a me lo van a sacar del salario.
2: ¿Qué te importa? Yo saco lo que me salga a mí de mi.
0: Pero usted está, no, no, no. Sí, debería de callarse la boca y usar menos. Usar menos la fotocopiadora de la empresa.
2: ¿A ti qué te importa?
0: Me importa porque el día que yo vaya a pedir un aumento me dicen que no hay dinero porque tienen que pagar por la tinta y tienen que pagar por más papel porque los empleados de aquí están gastando demasiado las fotocopiadoras.
2: Pero ven acá y esa chivatería tuya, bro.
0: Chico, mira, la razón por la cual yo te estoy llamando...
2: Si tú quieres un aumento, acuéstate con lo que tú quieras, con ejemplo, si tú quieres.
0: No, yo no quiero... No, mi intención no es... subir en esta compañía como lo hiciste tú.
2: Estás atando con un chivatón, no sé.
0: No, si tú te acostaste con alguien aquí para llegar al puesto, para obtener un puesto, eso es algo personal.
2: No, yo trabajo en el shipping,
0: Sí, yo sé, tú trabajas en el shipping y en el receiving también. Yo lo sé.
2: ¿Qué te importa? Yo recibo lo que me da la gana.
0: Ya, yo sé. Aquí se comenta muchísimo que tú recibes un montón de dinero y aparte estás usando la fotocopiadora ilegalmente. Es que comenzamos mal, mi hermano, mira. Yo no pienso decirle.
2: ¿Qué te importa si comenzamos?
0: Mi hermano. Mi hermano, vamos allá a resolver este problema.
2: Yo no soy hermano tuyo. Oye, yo no soy hermano tuyo.
0: Colega.
2: No, ni colega tampoco.
0: Coworker,
2: tú no. Mira, ven para el parqueo, para meterte piñazo aquí mismo allá, para meterte el papel por los.
0: Vaya. Esto está fácil, o me das $100 o voy con la foto que te tomé, porque te tomé foto y video también haciendo fotocopias ahí en la fotocopiadora.
2: $100
0: Vale,
2: ven.
0: O voy con el video al manager.
2: Bueno, ven con el video, yo tengo la copia, la fotocopia, lo que me dé mi gana en la copiadora y te saco una copiadora en la cabeza. Vaya.
0: Aquí tengo la grabación.
2: Fotocopia, cuatro piñazos en la cara.
0: Aquí tengo la grabación, tengo la evidencia.
2: ¿Tú tienes evidencia de qué? Dale, haz lo que tú quieras.
0: Yo, bueno, tengo evidencia de que caíste en la broma telefónica del show de Enrique Santos. Es una broma, papi.
2: Una broma, papi. Mira, yo lo que me re. Ahora que la broma de King es broma.
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0: 844 y es Enrique. Si llamas para acá, vamos a analizar tu voz y te vamos a decir qué clase de carro manejas. Porque somos unos expertos. 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
1: ¿Qué?
0: A ver, Diana.
1: Ah, no.
0: Ese es Michael Jackson. Was that your best? ¿Ese fue tu mejor o peor grito?
1: Peor, ese fue el peor.
0: Farruko, besas.

0: Esta canción se la quiero dedicar a Maluma, que besa tan bien. Lo extraño.
1: ¿Qué sabes tú?
2: Sí, Chumaliria, I'm
1: sure. Ya quisiera.
2: Quisiera tú haber besado a Maluma.
1: Atrevida.
2: Hoy queremos hacer un experimento, porque Dayanara y yo nos dimos cuenta, y todos aquí nos dimos cuenta, de que son tantos años hablando con personas por teléfono, aquí en el programa de radio, que uno analiza las voces y puede escuchar sonidos que la otra gente no se imaginan. Yeah. Sonidos dentro del carro, el indicador. Pues se escuchan muy pocos indicadores, porque muy poca gente lo usa hoy en día.
1: ¿Sí? Right, especialmente las mujeres. Parece que son de lujo.
2: Pocas mujeres.
1: Son props.
2: También. Hoy queremos hacer un experimento. Llámanos, déjanos escuchar tu voz y el ambiente ahí en tu carro, y podemos decirte qué clase de carro tú manejas.
3: What?
2: 844 y es Enrique tocando bocina. Bueno, horn. Esa es una palabra que también en español siempre lo he encontrado.
1: La bocina, bocina.
2: Pero en diferentes países, ¿cómo le dicen también a la? Porque está la bocina.
1: La corneta.
2: La corneta.
3: El pito.
2: El pito. Imagínate, tocarte el pito significa otra cosa también.
3: ¿Cómo?
2: Llama para acá a ver si tú tienes voz de Toyota Corolla, de BMW, de Mercedes-Benz.
1: De Volky.
2: De Tesla. De 844 Volky. Y es Enrique. 844-937-3674. What car is that?
1: El Volky.
2: What's the Volky?
1: El Volkswagen.
2: Volkswagen. Oh, I
1: pero, don't know. Pero el bolillo.
2: Like punch buggy no return.
3: Exacto.
2: Punch buggy no return.
4: Es el cepillo.
1: ¿Cepillo se llama?
4: Sí, bueno, allá en República Dominicana dicen el cepillo.
1: El Volky.
2: A los Volkswagen le dicen cepillo.
1: Mi papá tenía un Volky.
2: ¿Y por qué le dicen cepillo?
4: Porque parece un cepillo de eso de limpiar.
2: Un Volkswagen.
4: Yeah, the punch buggy.
1: Es un bolillo, una bolita.
2: Estoy tratando de imaginarme cómo un Volkswagen cepillo. Parece un cepillo.
3: Y blind, too.
4: I don't know, bro. Eso es lo que lo dicen allá.
1: Estaban bebiendo allá.
3: Sí, me parece que estaban medio borrachos.
1: Yo creo que estaban bebiendo.
4: Recuerda que los dominicanos son muy literal con las cosas.
2: Después de dos botellas así de mamá Juana y un par de pequeñas. Hay que no ver, todos los carros se parecen cepillos.
1: Yep.
2: 844-937-3674. Llámanos a ver si podemos analizar tu voz y te decimos qué clase de vehículo tú manejas. A ver cuánto, si vamos a acertar. Yo tengo mi
3: voz.
1: Julio, Julio tiene carro de. Julio tiene carro serio.
2: All right. Y también estamos hablando esta mañana acerca de las cosas que no se deben de prestar. Hablando de carro. El carro no se debe prestar. Porque tú no sabes si esa persona lo choca, comete algún tipo de crimen, infracción, te busca un problema. Va a buscar la querida. What do you mean?
3: Depende. O sea, si tú me pides el carro prestado, yo te lo presto. Tú eres una persona responsable.
1: Yo no, fíjate.
3: Depende a quién.
1: Yo no estoy como que así tan attached de las cosas. Yo presto.
3: De lo material.
1: No.
3: ¿Y el crédito? Todo. ¿Tú me puedes prestar tu crédito?
1: Julio. Yo presto todo.
3: No, wow.
1: Menos. La máscara no se presta, la máscara.
3: ¿La qué?
2: Sí, porque te puede dar bacteria de los ojos y, ¿no? Infección en los ojos.
1: Lipsticks, eso me da cosita. Like,
0: la carne no se puede prestar, los hombres son míos, yo no lo presto.
2: ¿La ropa? ¿Se presta la ropa? Entre las mujeres.
1: La ropa se presta. Sí.
2: Hijas, madres.
1: Mira, yo cada vez que hago un gordiflaque y eso, me prestan la ropa. Yo la uso y la entrego.
2: ¿Y son igual de flaca tú y Lili Estefan?
1: No, no es de ella. No es de ella, no. Una stylist te da, presta la ropa y después la entrega, ¿no? Y se supone que nadie la ha usado.
2: Supuestamente. ¿Cómo que nadie lo ha usado si te lo están prestando? ¿Alguien lo usó?
1: Después de mí.
2: Peste a sobaco.
1: Jamás.
2: Huele
1: jamás.
2: Que tú puedes, mamita. Stream, mira, cambia, ¿cómo se llama? Se presta entre sus hijos los zapatos y comparten el athlete's foot. Vámonos con Nati. ¿Es el Nati o Nati? ¿Es el Nati Natacha?
5: Nati.
1: Nati.
2: Nati, Nat.
5: Sí, Nati de Nati Natacha.
2: ¿Cómo estás, Nati?
1: Nati.
5: Bien, bien. ¿Cómo están ustedes? Saludos, Dayanara.
1: Hola. Saludos, saludos.
2: A ver, ¿de dónde eres para analizar tu voz primero, para ver qué clase de carro manejas?
5: Cape Coral.
2: Cape Coral.
3: Ok.
2: Cape Coral.
4: Ok. ¿Pero de qué país?
2: ¿De qué país, sí, la nacionalidad?
5: Ah, de Venezuela, de Venezuela.
2: Eres venezolana que vive en Cape Coral. ¿Estás en el carro ahora mismo?
5: Sí.
2: ¿Cómo le dicen?
5: Camino al trabajo.
2: En Venezuela, ¿cómo le dicen al pito, a la bocina, al horn?
5: La corneta.
2: Tócame la corneta ahí un momentico.
1: Okay.
2: Difícil.
1: Suena.
2: Toyota no es.
4: Es un Hyundai.
3: I didn't hear it.
2: No, I don't think it's a Hyundai. Tiene más fuerza como un Ford.
3: Let me see one more time.
2: Tócamelo otra vez.
3: Ooh, it sounds like a Ford or Chevy.
2: No, tampoco. No, Forney Chevy.
3: I'm gonna say a Honda.
6: No, that's American made Honda.
2: No, el Honda suena más japonesa.
6: Sí.
2: Es más hype.
6: y el Ford Chevy suena más como ronco.
2: Es un GMC. Tú manejas un GMC.
5: Voy a bajar el vidrio para que lo escuche.
2: Okay, baja el vidrio. A ver. Eso es un Ford Yukon. Es un GMC Yukon, eso.
6: Un Yukon.
1: ¿Qué es?
5: No.
2: Un Jeep.
5: Les digo ya.
6: Sí, dime.
2: Sí, no.
1: Dale.
5: Es un Toyota.
2: Es un Toyota.
1: Pero Toyota se dijo o no.
6: No, I said Honda. We said Honda.
5: Yeah. No, lo que pasa es que lo dijo primero Enrique. Dijo, no es un Toyota.
1: Porque
2: no me sonó la corneta a un Toyota.
1: Sí sonaba. Eso es lo que tiene el nene.
2: A ver, toca Mali otra vez, a ver.
1: Toyota.
5: Pero es una Toyota, una camioneta.
6: Sí, por eso.
2: Ah, una 4Runner.
5: Una 4Runner.
2: ¿Viste? Pero aunque sea, dije que era 4Runner. Sí. Dije que era 4Runner.
1: Excusa.
6: Esta conversación ahorita para las redes, Enrique va a editar y poner todas las veces que él dice.
2: Para hacerme,
1: va a borrar, va a darle delete a todo lo demás.
2: Me voy a lucir para poder rankearme ahí. Nati, cosas que tú no debes de prestar nunca. ¿Qué no se presta?
5: Bueno, a mí no me gusta prestar la ropa.
2: No se presta ropa.
5: Más que todos los pantalones.
2: Porque hay gente, un par de jeans, un pana, por ejemplo, en el caso de los hombres, te prestan un par de jeans, no te lo lavan al regresar.
1: ¿Y si te lo estiran?
2: Ah, bueno, si lo uso yo, que soy nalgón, te lo estiro for sure. Jaro, ¿tú prestas ropa?
4: I have.
1: Mm-hmm. ¿A quién?
4: A los amigos, cuando vamos a salir y...
0: No hay porque... tanta gente que usan ropa de Baby Gap. ¿Con qué niño puede ir, compañero?
4: No,
0: ¿un sobrino?
4: No, porque, mira, yo soy honesto. Si yo tengo un amigo que lo veo que la camisa no está a la pinta y vamos a salir, yo pongo la camisa de la mía y yo le emprendo
6: la
4: una.
6: La de él, sí.
2: Y te aceptan la oferta, Jaro, porque las camisas de Jaro son muy coloridas, muy...
1: Son muy tropicales.
2: Exageradas.
4: Yo soy un tipo que se vestir bien, así
2: sí,
4: que...
2: Sí, sí, claro.
1: Y
2: en Halloween.
1: Es bien combinadito.
6: En Halloween.
2: Ronald, buenos días.
1: ¿Ronaldo?
7: Buenos días, buenos días.
2: Bueno,
7: buenos días.
2: Ronald tiene voz de... ¿Estás en el carro ahora, Ronald?
1: De pickup.
2: ¿Pickup, you think?
7: Leonardo, no Ronald, Leonardo. Okay.
2: Leonardo. ¿Estás en el carro ahora?
1: Leonardo.
7: Sí, estoy en el carro.
2: Ok, espérate, hablando con Leonardo, el Ninja Turtle. Pon el indicador. A ver, vamos a escuchar el indicador.
1: Es un indicador bien delicado. Es bien delicado.
2: ¿De dónde eres, Leonardo?
7: De Venezuela.
2: Venezuela. Tócame ahí el pito ahí.
6: Hyundai.
2: Es un Hyundai.
6: Sounds like a Hyundai.
2: Es un Kia. Es un Kia.
6: Another one.
7: Están cerquita.
2: Estamos cerca.
6: An Acura.
2: No. You are not Acura.
4: No,
2: you are not accurate.
6: Sí, sounds
2: accurate. No.
7: No, ya lo dijeron, ya lo dijo, creo que.
2: ¿Quién lo dijo?
7: Enrique lo dijo.
2: Yo lo dije.
1: No, lo dije yo.
7: ¿Sí?
1: Él va a editar, acuérdate.
7: Sí.
0: Mira, Leonardo DiCaprio, yo no sé, ok, qué bueno que manejas el Honda, son carros muy económicos y muy inteligentes también, compacto, nice, yo he tenido mucho sexo en los Hyundai, hasta en un maletero una vez, pero eso es otro tema,
1: sí.
0: Esto, yo muy no sé, bien. Leo, por escuchando tu voz, a ver, salúdame a ver una cosa de analizar.
7: ¿Qué quieres que te diga?
0: No me digas más nada. A mí me late, me suena que tú no te cepillaste la boca hoy. Tienes un tufo increíble esta mañana.
1: ¿Qué es eso? ¿Por qué? Eso no es cierto.
2: Qué mala. Leonardo, ¿qué cosa no se debe nunca prestar?
1: Cepillo de dientes. Jamás.
2: Estás ahí, estás vivo, Leo, estás riendo.
7: Fíjate que también se... aceptaron una cosa que no me cepillé.
1: ¡Tú! Mentira, Leonardo, mentira.
0: Hasta aquí me llegó el tufo, hasta aquí me llegó.
1: ¿Por qué no? Pero ya estás en el carro, ya vas camino a algún lado.
7: Sí, voy a llevar a mi esposa al trabajo.
6: Diablo.
1: Sin no lavar los dientes.
6: Dale un beso apestoso antes de bajarse el carro también.
1: Sí.
6: That's love, bro.
1: Te quiero.
2: Como hay amor, eso no importa si apesta.
6: Acabamos de comprobar de que Chusma es la única bruja que...
2: ¿Viste?
6: De verdad.
2: Acertó. Leo, que tengas lindo día y siento mucho por... Siento mucho por tu esposa que va a oler ese tufo esta mañana con ese vecino. Maneja con cuidado. Gracias por escuchar. Ahí está Yadira. Buenos días, Yadira.
1: Yadira.
8: Buenos días.
2: Buenos días.
8: Es verdad que tienes buen oído.
2: A ver, suelta. Dale. Dame algún sonido en el carro. Abre el, no sé.
1: El bonete, pero si están manejando.
8: Aquí tengo
2: no podemos el glove compartment, ¿no?
8: Aquí abierto todas las ventanas.
2: Baja las ventanas.
1: Ok.
2: Toca el pito.
8: Oh my God, me
2: buscan
8: los libros en la línea de la escuela, los niños.
2: Cuidado.
1: Hoy sonó fuerte.
2: Oh. Ese es un pitch más para arriba. Es para arriba. Eso me suena como una camioneta de algo.
1: Suena a camioneta de. Sí. Como Mercedes, ¿no?
3: No, that one sounded like a Toyota.
2: Eso es un SUV.
3: That sounded like it got COVID. That sounded like a Corolla or a Camry.
2: Dice Julio que tu carro tiene COVID.
8: Oye, hay que dártela, Enrique.
2: ¿Cuál dije?
8: Una camioneta,
2: yo sé.
8: Una Chevy Silverado.
1: Oh, Chevy. Right.
2: ¿Y sí?
1: Son fuertes.
8: Oye, es verdad. 100% tienes buen oído.
2: ¿Viste?
1: Mira.
2: ¿Sí, Dan?
1: I'm impressed.
2: Y siento ahí que también en tu carro tienes ahí, tú nos escuchas desde Miami, así que tienes la 94.9 en tu preset número uno.
3: Oh, adivinó.
8: Sí, aquí estoy en la línea de
2: cambio. ¿Viste? ¿Qué le pasa a la cubana esta que está alterada ahí? Me está tocando.
1: ¡Pásame por encima!
8: ¿Qué
1: quiere
8: la chusma esta?
2: Yadira, lindo día. Gracias por escuchar. Vámonos con Adriana. Adriana, good morning.
9: Sí.
2: Hi.
9: Good morning.
2: Good morning. Tócame el pito ahí, a ver.
9: A ver.
1: Finito.
2: ¿Qué tú crees, Dayanara? Analizando. Now downloading.
1: No, suena bien.
9: Me el trabajo.
1: Suena high pitch.
2: ¿Tú estás frente al trabajo ahora?
9: No, que les va a costar el trabajo ustedes. No,
2: no te creas.
1: Va a costar.
2: No te creas. ¿De dónde nos escuchas? ¿De dónde nos escuchas? ¿Qué área?
9: Estoy en Lehigh Acres.
2: Lehigh Acres. Mm. Ok. ¿Y en qué? Right. ¿Y eres cubana?
9: Sí.
2: ¿Hay alguien que vive en Lehigh Acres que no sea cubana? It's all Cuban.
9: Qué difícil. It's all Cuban.
2: Okay.
3: It's definitely a Ford.
2: ¿En qué trabajas? You think it's a Ford?
1: No, ella dice que se nos va a ser difícil, así que tiene que ser algo que no hemos mencionado at all.
2: ¿En qué trabajas? ¿Cuál es tu línea de trabajo?
9: Soy un dog groomer. Dog.
2: Esta maneja un Subaru.
3: But it sounds European, the car.
9: No.
10: Tú eres una peina perra.
2: Oh, exactamente.
9: La perra, ¿dónde está tu perra?
1: Pena, perra.
9: ¿Tienes perra? No creo que tengas perra.
3: Ay, Dios mío.
9: La tuya es una chihuahua.
2: Oye, Adriana, a mí me suena que tú manejas. Toca el pito otra vez. Suena bien weak eso.
3: Pero sí. O sea, ¿tú estás dentro de tu auto de trabajar?
9: No.
3: Oh, okay, I was gonna say.
1: Ajá. It doesn't sound like a van.
3: That's why no. It doesn't sound like a van.
4: No. Eso está interesante. No. Está...
2: ¿Con cuánto tú llenas el tanque?
1: Oh, buena.
9: Oh, se llena con $70.
3: Yes, $70. So,
2: es económico $70 porque ahora el galón de la regular está en $4, como $25 el galón. ¿Tú le echas premium o le echas de la barata?
9: No, mi amor, de la barata ahora.
2: Sí, no.
1: Está fuerte la cosa.
2: El pito ese que ella tocó suena que está en olla.
3: Sí. Que...
2: Es okay.
3: Espérate. ¿Es it a Jeep?
9: No.
2: Hace bien SUV, porque $70 con la más barata.
1: Es un SUV.
2: Sí, acertaste, Harold.
1: Ya lo dijo.
2: Harold mecánico. Eso es un SUV. Un Dodge Durango.
1: Ya dijo lo que era.
2: ¿Qué dijo?
1: Mitsubishi.
9: No.
1: Ah, yo entendí que dijo Mitsubishi.
9: No, yo dije un SUV.
2: SUV.
3: Ay,
2: SUV.
3: Nada.
1: Tengo el acento.
10: ¿Y qué carro es eso? ¿El HIV?
1: Ave María.
2: No, chuma, eso. Estúpido.
9: Tú sabes.
3: Mazda?
2: Es un Mazda.
9: No.
4: No, Mazda's not going to take $70. God. Tiene que ser American made, tiene que ser algo como un Tajo, algo por eso, por esa línea.
9: No.
4: Un Suburban, maybe.
10: Es un Tesla.
9: Es italiano, vaya.
10: Es un Tesla.
3: I said German, but I meant like overseas.
4: Yeah.
1: Italiano, dijo. Alfa Romeo.
3: Eso mismo.
1: Con Maserati, 70. Maserati.
9: Un Alfa Romeo.
1: Es un Alfa Romeo.
2: Y con $70 tú le puedes llenar el tanque a un Alfa Romeo.
6: Sí, se le está echando de la barata, acuérdate, está en olla, no, no le está echando de la cara.
9: ¿Tú sabes qué es eso? A Miami con un cuarto de gasolina.
2: Ya, a visitar tu querido. Tú tienes tu esposo en Lehigh y tu novio en Miami.
9: Claro.
1: Ave María. Adriana. Qué fuerte.
2: ¿Qué
1: tú sabes que el Alfa Romeo fue lo que yo gané de mis universos?
2: ¿Ese fue el carro que te regalaron cuando ganaste?
6: ¿Y dónde está ahora?
1: Ah, no, en un, como en un museo o algo así.
10: Claro, por lo viejo que es. Lo que pasa es que recuerda que Dayanara fue coronada.
1: Es un antique.
10: En el año 1740. ¿Cuándo fue que fue fundado Puerto Rico? Cuando
1: tú naciste.
10: Cuando Ponce de León llegó a Puerto Rico.
2: Diablo.
10: Coronó a Dayanara.
1: Ave María.
6: Escucha, ya dijo en un museo la princesa Dayana aquí.
2: Oye, pues.
1: Sí, porque... Bueno, tampoco lo usaba porque era de cambios.
2: So, no, el carro, y tú no sabes manejar el cambio.
1: No.
2: Ok, es ok.
1: Pero traté, intenté un poquito, pero ese año estaba tratando de aprender
6: ese año,
1: a...
6: She ruined the clutch and the car's history. It went to the junkyard, straight to the junkyard.
10: Dayanara, pero por eso tú eres soltera, porque tú no sabes tirar cambio.
2: Mira, so tú estás diciendo...
1: lo que me dicen.
2: El Alfa Romeo. Oh.
1: No manejo,
2: Esto, manejo. Wow, no, me reseteaste completamente.
10: Oh, hell no.
2: Listen, el carro que te regalaron, el Alfa Romeo, ahora está en un museo.
1: Ya. Yeah.
2: ¿Porque tú lo manejaste?
1: No, porque...
2: ¿Lo chocaste?
1: No, porque nunca, o sea, no lo usé más.
10: ¿Son paquetes?
2: ¿En qué, pero en qué museo está?
1: Está en algo, lo tienen en algún lugar en Puerto Rico de carros.
2: ¿Y lo exhiben así? Este es el carro que manejó Dayanara Torres, ¿en serio?
1: Sí.
2: Qué interesante está eso.
4: Se lo compró Jay Leno y lo puso en el garaje de él ahí.
1: Jay Leno.
2: El comediante Jay Leno es amante de los carros. Tiene una colección, ¿right, Harold?
4: Yeah, he's got like...
1: Muchísimo.
4: Tiene más espacio, más garaje de que casa. Tiene
10: claro.
4: Los carros.
10: Él colecciona la misma cantidad de chinche que colecciona Harold en su casa.
11: Partido como una gaviota.
2: Guillerme, buenos días.
12: Buenos días.
2: ¿Cómo estás, brother?
1: Guillerme.
2: Háblanos, a ver si acertamos. Bien, bien. A ver, ¿qué clase de carro maneja? A ver. Háblanos un poquito.
12: ¿Qué quiere que le diga? A ver, soy cubano.
2: Ok, ¿de dónde nos llamas? ¿Dónde vives? ¿En qué área?
12: Miami,
2: cubano. ¿Hace qué tiempo estás aquí en USA?
12: 10 años.
10: Tiene voz de tarjetero, Enrique. BMW.
6: American car. He's got to have an American car.
2: ¿Tú crees que es americano?
6: Claro.
2: Ok.
1: Ya sonó el...
2: Es americano. Cuando estemos, cuando tiremos modelos de carro o marcas de carro, si alguien acierta, páranos, frenos ahí.
6: He drives a Ford F-150.
2: ¿Un Ford F-150? A ver, habla un poco más, Guillermo.
12: Voy a tocar la corneta.
2: A ver. No se escuchó. Si tocaste, estamos sordos.
12: No.
2: ¿Le tienes noise canceling ahí al Bluetooth?
4: Eso es un Tesla, muchacho.
2: Tócame ahí otra vez.
12: Sí, el Bluetooth lo tiene. No, es que el Bluetooth tiene el noise.
2: El noise canceling.
12: Por eso no lo puedo.
2: Yeah, eso es un camión.
12: Voy a quitar el Bluetooth.
2: Quita el Bluetooth. Pero con cuidado, porque sé que estás manejando y hay que ser responsable.
10: Ya veo. Y estoy escuchando y ya vi. Tú te manejas un camión. Y tienes una bandera de Donald Trump.
6: There's the sticker.
12: No tengo la bandera, pero sí soy republicano.
2: Chumala
1: está pegando.
2: Acertó.
1: Todas.
10: Wow, yo sí sé de esto.
1: Impresionante.
12: Es un camión.
10: Ay, a mí me encantan los camioneros, Guillermo. ¿Y tú estás soltero?
12: No.
1: Pero lo pensó. Ram. ¿No?
2: ¿Un Dodge Ram?
1: ¿Un Ram?
12: No.
6: ¿Es un Chevy? ¿Es un Ford?
2: Está difícil.
12: No.
2: Tampoco. Pickup, ¿es Toyota Pickup?
1: Es un Pickup.
6: No, Toyota is not American.
12: No.
2: Es American, you're right.
6: El hijo americano.
2: Pero los hacen ahora en USA. ¿Con la fábrica esa no está aquí ahora?
6: No, pero it's still not from the USA. No,
2: es un Dodge.
6: Assembled.
2: Es un Dodge.
12: No.
2: No.
6: So it's not pero a es Dodge. Camión
2: no
6: de
2: es Chevy,
6: no es GNC. ¿Pero es camión de carga o camión?
12: Es una mezcla entre SUV grande y camión, vaya. No es un camión como
6: SUV
12: tal.
6: Con
12: cámara.
2: SUV.
6: Oh, isn't the GMC then? Definitely. Is American made?
2: Yeah. No.
6: ¿Es una GMC?
12: No.
6: Ah, bueno, muchachos, dispara.
3: ¿Qué carro americano manejas tú entonces?
2: Es un Jeep, es un Jeep.
1: Ah, Jeep.
13: Jeep. Un Cadillac Cali.
3: ¡Cadillac! Ah, it's a GMC. It's a GMC.
2: Eso es parte de la familia. Yes.
10: Les dije, Cadillac. Les dije que era tarjetero y que maneja Uber en el Cadillac.
1: No le hagas caso.
2: Guillermo, que tengas lindo día, papi. Manejan con cuidado. Gracias por escucharnos, brother. Okay. Mira, Cadillac. No había empezado Cadillac. Pesado, no, Cadillac. Yep. Beverly, good morning.
1: Lindas.
14: Good morning.
2: Hi.
14: Beverly.
2: Buenos días.
1: Buenos días.
14: Hi.
10: Toyota Camry, esta no, maneja Toyota Camry.
6: Esa maneja un punch buggy.
10: ¿Tú tienes voz de Toyota Camry?
2: Analizando, ¿de no, dónde, de dónde eres?
14: De padres hondureños.
2: ¿Pande? Ok.
6: De Dios se le gusta la Toyota.
2: ¿A qué te dedicas? ¿Los hondureños manejan mucho Toyota?
14: That's true. Yes.
3: ¿Sí?
1: ¿Is that it?
3: ¡Vaya! ¡Julio! ¡Julio! ¡Brujo! ¡Brujo! ¡Brujo! ¡Brujo!
14: Pero yo no manejo Toyota.
1: Oh.
14: Le puedo tocar la bocina.
2: Oh, no es el carro. Se lo acreditamos a Julio y no se lo mereció.
1: Quítale la corona, Julio.
2: Tócamela ya.
14: No, él estaba correcto, que a los hondureños le gustan los Toyota.
2: ¿Y por qué será? ¿Por qué será?
10: Igual que los haitianos manejan todos Honda Accord.
2: No, Mercedes del 80.
10: Y Jaro sabe porque él es haitiano.
6: No, no, está
14: okay. Le puedo tocar el pito para que me diga.
2: Tócame el pito todo lo que tú quieras. ¿Te deja escuchar?
14: Sí,
2: ah,
14: pueden oír.
2: Sí, suénalo otra vez, a ver.
14: A ver.
2: Es un camión. Un van.
6: Un van, me suena minivan.
2: Nah, un caravan.
1: Como minivan.
2: Dodge Caravan.
14: No.
2: Honda Pilot. Honda
6: but it,
2: Pilot.
6: But is it a van?
14: No, it's not.
6: Oh, okay. It's American made?
14: It's a, yes.
6: Yeah.
14: It's
6: American.
14: It's an SUV.
6: Yeah, it's a Chevy.
3: A Ford Bronco.
14: No.
2: Nope. Ooh, close the Ford Bronco.
6: Aprende.
2: Están lindos los carritos esos.
1: Sí, bello.
2: Tan cool.
6: So if it's not a Chevy, it's
2: un Ford Mustang.
6: Ford,
2: no, she said it was not an SUV.
14: I'm
2: going to
14: put the signal, the blinker.
2: Sí, pon el blinker ahí.
1: A ver.
2: Tú sabes dónde está el eso, ¿no? Porque nunca lo uso una mujer, pero.
1: A ver, María.
2: ¿Sabes
1: dónde está? Ella sí.
2: A ver, pon el blinker.
14: Can you hear it?
6: No.
2: De no usarlo no funciona.
14: Pero espérame.
2: Si tienen el noise canceling ahora, se cancelan ciertos sonidos. Eso es para la gente que tiene mucha flatulencia.
14: Ah, sí.
2: Para que no se escuchen los peos por teléfono.
1: Oh, my God, Enrique.
14: Bueno, sí, tengo noise canceling. Eso.
2: Porque tiene mucho gas.
14: A ver.
4: No es la palanca del wiper, es la otra palanca del otro lado.
2: Jaro, te voy a decir dónde se encuentra el indicador, ya que las mujeres no lo usan. Jaro, dile a ella cómo encontrar el indicador, a ver.
4: No la palanca de wiper que está a la derecha, es el que está a la izquierda.
14: Lo estoy haciendo, no lo
1: escucho. No,
2: no se escucha. Tú manejas un BMW.
4: She said American made.
14: No. Nope.
2: It's made in America now. The BMWs are made in USA.
14: American.
2: Yes, they are.
6: It's not an American car.
4: Una cosa, espérate, una cosa es que asemblan el carro aquí y otra cosa es que las piezas la hagan aquí.
3: Esa es la bobería que dicen para la cuestión esta de los
14: aranceles.
2: Sí, para los impuestos, claro. A ver, danos otro hint, a ver.
14: It's a full SUV. ¿Cómo se dice? Full size
2: SUV.
1: Full size SUV.
2: Okay. ¿Le echas gasolina o no?
6: No.
1: Lincoln Navigator.
14: Claro.
2: Le echa o sea, eso no es Tesla.
14: Premium.
2: No es Tesla. Oh. Premium. O sea, es un motor bueno de los carros.
4: Un Chevy Blazer que tiene ella.
2: Sí. No, y tiene un buen novio que le paga.
14: No.
2: Le paga el carrito.
14: Esposo.
2: Excuse me. A ver, ¿qué será? ¿Qué más? ¿A qué te dedicas tú? A ver, ¿qué haces?
14: Bueno, yo me quedo en la casa. Mi esposo es el trabajador.
2: Ok. ¿Y para qué te hace falta carro si tú te quedas en casa?
14: We have a construction business.
2: Construction business. Viven en Atlanta.
1: Oh,
2: construction
1: it's
2: business.
1: Mm.
2: It's a SUV, American made.
6: It's got to move in the snow.
2: It takes gas.
4: All wheel drive.
2: In the snow.
6: Full size SUV.
2: It's not a lot of snow in Atlanta.
6: I mean, but
1: full size SUV.
2: That's not snow.
6: But it, you know,
2: pregúntale a nuestro oyente de Massachusetts, eso sí es snow.
6: Oh, sí, no, there's hills too.
2: Claro.
14: What do I win if y'all don't guess?
2: Absolutely nothing. Felicidades, Beverly. Te ganas absolutamente nada. Beverly, I'm sorry. Dino qué clase de un carro maneja porque no. Contigo fallamos.
6: What does a gold digger drive?
14: Okay.
2: She's not a gold digger.
14: Cadillac Escalade.
2: Otro Cadillac.
1: Cadillac.
6: all these construction workers. Bye, Beverly.
15: That I told you.
10: Son otra lindas, Uber driver. Lindas. Todos los Cadillac son Uber.
15: Sí, ¿qué? Excel.
2: Daylin, buenos días.
16: Buenos días.
1: Daylin.
16: Son vinitos de la semana.
10: Kia, esto más... Esto... una Kia, maneja Kia.
15: No, she got a bus pass.
2: Bus pass. Daylin, tócanos ahí la bocina a ver si podemos acertar qué clase de carro tú manejas.
15: Oh, ella maneja la Conchita en Hialeah.
16: No, necesito nada todavía. Que ver.
6: Eso es un van.
16: A que no dan con el carro.
2: A ver.
1: No.
16: No, no es un van.
6: No es un van.
2: No es un van. Toca la bocina otra vez, a ver.
15: Sí, pero
2: no
15: buy vans anymore.
2: Dirán, la gente está loca. Sounds like a raft.
16: Me van a botar de la autopista.
2: Ese es el objetivo, ustedes no se han dado cuenta. Pero este experimento es para ver a quién logra que la policía los pare y le dé una
1: Dios
2: multa
1: mío,
2: por,
1: cuidado,
2: por
1: cuidado.
2: Utilizar incorrectamente la bocina.
16: Sounds like a band. No, yo le digo que la culpa es Enriquito.
2: Echa el sí y dile que DJ Stream le va a pagar la multa. Yeah, right. A ver, Daylin, ¿a qué te dedicas?
16: No, Enriquito.
2: Yo pago.
16: Trabajo en una clínica de oncología.
2: Clínica de oncología.
6: Un Cadillac.
2: No, Ford Focus. Mercedes Benz. Tú Mercedes.
16: No.
6: Ford.
16: No.
2: ¿Qué manera eran las enfermeras, tú?
16: Es un 8. Para, le voy a dar una pista. 8 plazas.
2: 8 plazas. Tú tienes niños. Wow.
15: Oh, AC.
16: Sí.
2: Y juegan soccer. Oh. You have a whole soccer team there.
1: 8.
16: No, no.
6: Oh, it's a Wagoneer.
2: Oh, Wagoneer.
16: No.
1: Navigator.
2: Lincoln Navigator.
16: No.
15: Expedition.
6: On Yukon.
2: Toyota.
16: No.
2: No, estamos mal.
16: La puse dura.
1: Ay.
16: La puse dura,
6: toca de nuevo, deja ver.
2: 8 asientos.
15: 8 asientos, wow.
10: 8 asientos. La puso bien dura, como le gusta a Harold.
6: Claro, bueno, maneja un Spiderman.
2: Oh, my God.
16: ¿Tú estás serio? Le gusta Enriquito.
2: Ay. Bien dura, mami. Bien dura.
15: Volkswagen.
16: Okay. Bien dura, bebé.
2: A ver, pon el indicador. Vamos a escuchar el indicador. Eso es de los viejos. Esos viejos, ochentosos, 90, de los 2000. Porque no es... Sí. Del 2021 sonando así, se suena como una, cuando suena como una lata así de Coca-Cola, tic, tuc, clic, tuc, clic, es el late 90s.
1: De 8.
16: No,
2: del
16: 21. Uh-huh. Sí. Japonés. Bueno, ya casi te lo digo, chiquito.
2: Una Siena. ¿Toyota Siena?
16: No.
15: No, she said it wasn't a van in the beginning.

0: No es de lujo.
1: No es cheap.
0: Caballero, está, esto es historia. Por primera vez en la historia de la radio, este es el segmento más estúpido que se ha hecho en toda la historia de la radio. Estamos identificando
2: y orgullosos
0: los carros que manejan nuestros oyentes.
3: Con una cantidad de llamadas que están entrando a la
0: línea
2: repleta.
0: No
2: hay espacio para más llamadas.
0: No.
2: Wow.
0: Y lo más lindo, y lo más lindo que el gran premio es
2: nada.
0: A ver.
4: Did she say it's Japanese made?
3: Ella dijo japonés.
0: Japonés.
2: Sí. ¿Dijo japonés?
3: Sí.
4: I mean, there's only...
5: Los japoneses hacen
3: Toyota, Honda, Kawasaki, un Honda Pilot.
5: So Kawasaki.
4: Honda, Toyota, or Nissan. It has to be one of the three.
3: Un Honda Pilot.
6: Bueno, caballero, yo creo que es japonés. Pero
3: ah,
6: que...
3: ah, no, este ni sabe lo que está manejando.
2: Para, creo para, que es japonés. Para.
0: Wow, qué falta de respeto. Nos tiene a nosotros aquí trabajando.
4: Japanese.
3: ¿Dónde compraste el carro? ¿Cómo es? ¿Aquí en Estados Unidos o en Temu?
6: No, no. En el dealer, bebé. Se hizo millas. Todas las millas se
0: las
6: he puesto yo.
0: Daylin, cuando tú arrancas ese carro, ¿cómo suena? A ver. Imita el sonido. Avión. Como un avión.
4: Oh, es un avión. Eight cylinder.
0: ¿Tú crees que es?
3: Un Explorer. No, pero dios japonés.
6: No. Sí.
0: Hemos mencionado todos los carros, caballero. Ponga a alguien ahí que lo haga a la media.
6: Alguien lo dijo ahí, pero no me escucharon.
0: Pero no, pero entonces no.
2: Pero
0: no escuchaste la regla que al momento que tú escuches que alguien lo diga, tienes que levantar la mano, si no vamos a estar aquí esta mañana.
3: Yeah, what's the matter with you, yo?
0: Vamos a estar aquí hasta que se acabe. Vamos a estar aquí hasta que se te acabe el list del carro ese.
2: ¿Qué era?
6: Un Kia
0: carne. Lo dije al principio. Lo dije al principio.
3: No, te Julio digo. Lo dijo al principio.
0: O Julio lo dijo también al principio. Pero
6: no,
0: que...
6: no,
0: al
6: principio
2: acuérdate que le está editando.
0: Pero Kia no es de Corea.
4: Ah, no, Enrique.
0: Es coreano, no es japonés. Tú ves que usted...
6: Bueno, hijo, al final tiene los ojos rasgados. Al final tiene los ojos
4: rasgados. No, no. She drives a Kia Telluride or...
0: Qué
4: Carnival.
0: Barbaridad, Dios no. mío. Es como el otro día que fuimos a un al cumpleaños de mami, donde fuimos en Disney, que fuimos a comer
2: sí,
0: en el...
2: Sí.
0: ¿Cómo se llama? Mikosuki.
4: Bufete chino.
0: Hibachi. Y yo estaba pidiendo arroz frito.
2: Porque yo te pedí...
0: Y porque Diana quería el arroz frito. Y dijo, Ito me dice, esto es japonés, no vas a insultar al tipo. El tipo puede cometer al...
3: Te va a dar con el wok por la cabeza.
0: No, con el cuchillo.
2: El cuchillo.
0: Where's it from, ex?
4: South Korea.
0: De Corea del Sur.
6: El chiquito.
0: Dime, mami.
6: Enriquito,
0: dime.
6: Antes que me votes, ya te mandé el DM, yo no soy en Kiel, ni Risa, pero me anoté para de mis vallanitas.
0: ¿Tú quieres participar? No estamos discriminando, claro que no.
6: Claro que sí.
0: Ok,
6: claro que sí.
4: ¿Tu nombre?
0: ¿Cuál es tu nombre? Que Julio te va a buscar Daylin ahora mismo.
4: Daylin.
2: Daylin.
4: Ah, Daylin. Sí, fue Daylin que le dije que ella no era curvy, era lo que era round.
0: No, so la estás descalificando por eso.
4: No, I'm just playing.
3: No, everybody qualifies.
6: Ay, no.
2: Julio, be
6: nice. Qué mal.
2: No le hagas caso, Daylin.
0: Julio te va a escribir ahora. Cualquiera también que quiera participar en Miss Vellanita, at Miss Vellanita. Como que le vas a dar blog. ¿Qué
6: me estaba diciendo? Julio, tú y yo no estamos muy buenos términos. A ver qué me estabas diciendo.
4: Daylin. ¿Qué le estabas diciendo, Julio?
2: Ahí tiene tus detalles.
0: Daylin, te voy a soltar ya porque le vas a buscar un dolor de cabeza.
3: Tú y Julio están en buenos términos. ¿Qué es eso? Y ese lenguaje.
4: There's no Daylin on the request.
0: Daylin. Porque la bloqueaste.
4: No, there's no Daylin here.
0: Pero ¿por qué estás nervioso?
3: Sí.
4: ¿Nervioso de qué?
0: Julio está encargado de todos los DMs de Miss Vellanita. Para las
2: audiciones que hemos estado haciendo ya varias.
0: El casting continúa. Ahí está Brian. Brian, how are you, my friend?
7: Buenos días.
0: Viste, me quedo. Jaro dice que tú manejas un Subaru.
7: No.
0: Correcto.
3: If you would have said yes, I would have lost it.
2: What?
0: A ver, toca la bocina ahí. A ver, vamos a ver cómo suena eso.
7: A ver. Vamos a ver.
2: Wow.
7: I'm at Starbucks. You just stared at me.
3: He's at Starbucks.
0: It's American car. El carro americano.
2: ¿Es americano el carro?
7: Tampoco.
0: ¿No?
3: You drive the BMW. No. Es un Mercedes.
0: Harold dice que es un BMW.
7: Tampoco es.
0: Yeah.
3: ¿No es Mercedes?
7: No es Mercedes.
0: Lo maneja solamente. Es de Europa. ¿Lo maneja solamente tú o lo compartes con tu familia, esposa, con tu novio? ¿Con quién?
7: Con la familia.
0: ¿Cuánta gente caben ahí ayer?

0: Cinco.
1: Cinco personas.
2: Cinco personas.
1: Okay. Probably a sedán.
2: Un sedán, ajá. Como...
3: ¿Se puede tener sexo en ese carro como Dan?
2: Ave María Chuma.
0: Chuma, todos los días.
3: Oh. Es un SUV.
0: Eso, un SUV.
1: Es un SUV.
2: Es
1: okay.
2: Un SUV.
1: Es americano, es SUV.
2: No,
1: cabe una familia.
2: Dijo que era americano.
4: No, dijo que de.
1: I'm sorry. De Europa. Europea.
2: Europeo. Europeo. Italiano.
4: Europa. He said not BMW, no, not Mercedes.
1: Not BMW, not Mercedes.
4: Audi.
0: No.
2: ¿De dónde es?
4: Audi.
1: Es un Twingo.
4: Un Twingo.
1: ¿Un Volkswagen? Volkswagen.
0: Cerquita, pero no.
1: Oh. Okay, es alemán, es alemán. Volkswagen, no es BMW. ¿Qué más es alemán, Harold?
2: Saab. ¿Qué es Saab?
4: ¿Y ellos saben esos carros todavía?
1: ¿They make the Saab?
4: ¿A Volvo?
0: No,
1: un Volvo, es un Volvo, es un Volvo.
2: ¡Ay, un Volvo! ¡Yeah!
4: ¡I got one!
2: ¡Yes!
4: ¡I got one!
1: Felicidades, Extreme. Yeah. Tienes dos días libres, sábado y domingo.
4: Thank you.
2: Beautiful.
4: Thank you. Volvo.
2: Wow. Volvo, son muy seguros.
4: A Valvo.
2: Volvo.
4: It's old school.
0: Con mucho amor, les dedico gracias todos los días por darnos tanta energía, tanta motivación. Hoy y siempre, y especialmente este mes de la Hispanidad, ¿no? Lo agradezco mucho por ser parte de nuestros desayunos, de nuestros días bonitos y bonitos y días feos. Gracias a ustedes, siempre nos da la motivación de seguir adelante. Hmm. Les quiero decir con de todo corazón, los agradezco por todo. Desde Pensilvania.
4: Pensilvania. Wow. ¿Y sigues ahí en el drive-thru?
0: Yeah, in the drive-thru.
1: Espérate, vamos a identificar el drive-thru. No, pero vamos a identificar.
4: Ya lo dijo. Es que le voy a preguntar que pida a ver si tienen ahí la mercancía de Snoopy y toda esa vaina. He said he was in Starbucks.
1: Ah, ¿verdad que sí? Que dijo que estaba en Starbucks.
2: ¿Vas a comprar lo de Snoopy o no?
3: Brian, ¿ves algún imbécil allá afuera del Starbucks que madrugó ahí? Porque están regalando, porque cobran un ojo la gana.
2: Son carísimos.
3: Tienen una tacita de unos muñecos ahí.
2: De peanuts.
0: Oh, ya. Yeah.
3: ¿De qué?
0: ¿De qué?
2: De peanuts.
3: De peanuts. De peanuts, dice Dayanara.
1: Peanuts.
2: Peanuts.
1: Dilo otra vez. Dilo otra vez, Dayanara.
2: Peanuts.
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4: Luis the Stash, Bigotico Hernandez, was born and raised in Miami. He's a Miami-Dade Sheriff's Deputy and a member of the Priority Response Team. And now, as of hace solamente unas horas, officially a UFC fighter.
5: Oh, my God.
4: Y bueno, el crimen ya automáticamente bajó en el condado Miami-Dade al momento que tomaste esto ayer. Los delincuentes.
5: Ya se van a atrever. Lo van a pensar dos veces antes de hacer algo.
4: I'm very happy today. Esta mañana desperté, no me había dado cuenta. ¿Viste? Hace tiempo estoy viendo videos y eso de un Miami-Dade Sheriff Deputy que se está entrenando y preparando para una gran pelea. Pero no sabía que había sucedido hace apenas unas horas en Las Vegas. Esta mañana tenemos una historia que me encanta porque une dos mundos que yo conozco muy bien y que me encantan, law enforcement, and in this case, the Octagon. Luis the Stash, Bigotico Hernandez, was born and raised in Miami. He's a Miami-Dade Sheriff's Deputy and a member of the Priority Response Team. And now, as of hace solamente unas horas, officially a UFC fighter.
5: Oh, my God. Mira eso, hace solo unas horas acaba de ganar.
6: So winning in Vegas.
7: It was.
8: Reventó el tipo este, lo reventó.
9: This sport is crazy.
7: Oh, I love it.
9: Yeah. It's the DX chop. Gotta love that.
4: Está su compañero de Miami-Dade Sheriff's Office.
5: Qué nice.
4: Super happy.
5: Super contentos, apoyando. Acaba de ganar. Esto hace solo horas. Acaba de ganar. Sigue invicto 8-0.
4: Uh-huh.
5: Y de hecho, Dana White le dio su contrato
4: oficial
5: con UFC.
4: Esto es grande para 305. It's big also for his fellow deputies, for the Miami-Dade Sheriff's Office, for all of South Florida. We're very, very proud of him. Y también es grande para todos los latinos. Qué manera de comenzar Hispanic Heritage Month. Luis, me identifico contigo. Yo también he tenido la bendición de hacer dos cosas que a mí me encantan, que amo: broadcasting and law enforcement también. Tú escogiste law enforcement en el UFC, que requiere un poquitico más de fuerza física, ¿no? Sigues en Las Vegas, tú no has dormido.
5: Sí.
4: You don't have one scratch on your
5: no
4: face.
5: No te pasó nada.
4: How you feeling, buddy?
10: Just a little bit, just a little bit.
4: Un poquitico nada más.
5: Perfecto.
4: Oye, esto acaba de pasar. Dana White te ha dado un contrato. ¿Ya te cayó la ficha? ¿En qué momento dijiste, no, lo logré? I did it.
10: It still hasn't hit me. Estoy empezando ahora. I'm like, I woke up and I'm still like, you know, I'm still waiting for the news to hit. Maybe when I get back to Miami, I'm going to go to Miami, it'll hit me.
7: That's cool, man. Oh, yeah, you deal with dangerous situations as a deputy, of course. Pero you step into the octagon to fight. Does being a cop make you a better fighter under pressure?
5: Mm.
10: Definitely, it does. Mm. I actually brought that up. You know, in our line of work, you could get really injured or even, you know, killed in the line of duty. In the cage, you could get hurt, but you know what to expect. So it definitely, you know, helps being in my career and being able to get in the cage and see things differently.
4: Es un punto bien importante porque como policía, como deputy en las calles, tú no sabes si vas a regresar a casa esa noche. Cuando estás peleando, obviamente, aquí en UFC o en boxeo, bare knuckle, lo que sea, sabes que te pueden noquear, pero hay referees que pueden manejar la situación para que no se salga de...
5: Exactamente.
4: You know,
5: sí, porque hay reglas también.
4: Exactamente.
5: Oye, más de 40 personas viajaron desde Miami para estar allí y apoyarte. ¿Qué significa para ti que anoche cargabas con tantos compañeros, con tanto cariño desde acá, desde el Trio Five?
4: Oye, que se dejaron también crecer el bigote.
5: Oye, sí.
4: El bigotico.
5: Y usualmente eso lo hacen los bomberos, ¿no?
4: Yeah, yeah.
5: Lo del bigote.
4: Right.
10: Sí, ahora son los policías también.
4: How did it feel to have that support with you? And obviously to see so much love you're seeing not only on social media from your fellow deputies, from all of the community and Latinos as a whole. Yeah.
5: Mm-hmm.
10: It feels amazing, and I want to represent my community, and el apoyo de todo el mundo. It was amazing, and I just want to be a role model and just continue to do what I do at work and inside the cage in La Reja.
4: Tu plan es continuar como deputy de Miami-Dade County?
10: Sí. Mm-hmm. I have no plans on leaving. Me quiero quedar ahí and promote and become a sergeant and, you know, maybe God willing, a lieutenant one day.
4: Yeah. Nice, si se quiere ascender a ser teniente también. Y bueno, el crimen es automáticamente bajó en el condado Miami-Dade al momento que tomaste ayer. Los delincuentes.
5: Ya se van a atrever. Lo van a pensar dos veces antes de hacer algo.
4: Óyeme, Jorge Masvidal, our boy George Masvidal, ya reaccionó felicitándote. También The Cuban Assassin, hace un par de horas, subió este video a sus redes sociales.
1: Oye, las cosas del deporte son increíbles. Esto, ya me di cuenta, esto no se trata de talento ni nada de eso. Se trata de que más entrene. Aquí tenemos a Luis. Este muchacho no hizo boxeo en Cuba, no hizo lucha, no hizo nada. Ese muchacho llegó a un gimnasio donde entrenábamos todos nosotros.
4: ¿Qué tan importante? Y esto aplica también para cualquier profesión, cualquiera que quiera ser un policía, que quiera ser doctor, que quiera ser abogado, la profesión que tú quieras ejercer. En este caso, tú siendo policía de carrera y también decidiste que querías ser peleador también. La disciplina and your focus, como dice the assassin aquí, if you, it's all preparation in life.
10: It is, definitely. If I'm not working, I'm training. And if I'm not training, I'm working. Mm-hmm. So siempre estoy haciendo una cosa. Si no estoy trabajando overtime o trabajando, estoy haciendo ejercicio. Y siempre estoy preparando para la próxima pelea. And staying ready, always staying ready and discipline. The mm-hmm. more discipline you have, the better it's going to be in this type of field.
4: And as a kid, you wanted to, when you grew up, you wanted to do what?
10: Actually, my father's a cop as well. So I wanted to follow in his footsteps. And as I went to high school and I did lucha, did wrestling, and I fell in love with the sport, I started losing weight. And I'm like, okay, I like this. And it was something that told me I needed to fight after I graduated and I was getting into law enforcement. And I got into training. I went to a small gym, which is where I'm training at now, and I fell in love with it. And it's just todo mundo es cubano ahí, todo mundo, nadie habla inglés, so it's perfect. And I get to train there, and it's just it prepares me for everything.
8: Está buenísimo. ¿Cómo está?
10: And Bigotico.
8: I love the work, Bigotico. Hi, my name is Choose My Lady.
7: Oh my God, Choose My
8: Lady. I want to know, qué lindo te queda el bigote, compadre. Estoy loca por sentir una cosquilla de ese bigotico sin el cuello. You single? ¿Estás soltero, papi?
5: Ay,
8: yo no soy celosa. Vamos a celebrar. Vamos a celebrar tu victoria.
7: Repete, Chuma, ten cuidado que se rumora que la esposa de él también entrena en el mismo gimnasio.
4: Sí. Te va a reventar, Chuma.
7: Oye, pero Luis, ya no estamos hablando de lo que es el sueño de llegar al UFC. Ya llegaste. O sea, what's next? Is there un lugar que you want to? You know, you want to fight at? Is there a specific place that you're already like thinking, like, listen, I want to my next fight or
5: con quién?
7: You know what I'm saying? Or con quién, exacto.
10: Mm-hmm. Right now, I'm just getting little bruises that I have to get rid of. I should be good, hopefully, extremely soon. If the opportunity presents itself and they want me to fight in 2 weeks, I'm ready to go. I just got to take some time off from work. And I really want to be ready for the April card here in Miami. That's what I want. I want to be here and fight in Miami in April.
7: Uf. In April. Es grande, ahí sí.
4: Para la preparación, Luisito, te tenemos una persona que está lista para recibir golpes. Es un exhibition fight, yo diría. Él es Marine, Jaro Valenzuela. Okay. Jaro, ¿estás listo para recibir un par de...?
11: Papi, yo siempre estoy listo. Y cuando yo estaba en high school, yo estaba en wrestling y yo le metí undefeated my senior year. Así que mira esto. Esto, mira.
5: Claro,
4: le dicen el cañoncito. Oye, Luis, le dicen el cañoncito.
10: No, pura ripiadera.
11: Eso. Bueno, que tengan cuidado todos los otros policías, que maybe y Luis tenga que hacer el physical training con todito ello ahora en Puerto Police Department a Antalya.
5: Va a apretar.
4: Sería bueno. Yep. Sería bueno. Esto, Luis, felicidades. Número uno, gracias por tu servicio al condado Miami-Dade como policía. Thank you so much for your service. Felicidades ayer por esta victoria. y por seguir tus sueños. Eres un ejemplo de seguir. You're a true living example. Luis the Stash, Bigotico Hernández. We're proud of you, bro.
5: Yes. Felicidades.
10: Thank you. Gracias. Thank you,
4: bro. Get some sleep, man. Hey, y tienes que venir aquí a la cabina when you get back in town.
12: Sí,
4: con Roberto.
12: ¿Quién soy yo, Diego?
13: Hola, Roberto. Mira, te habla Miguel, aquí del trabajo. Yo trabajo en otro departamento, en el cuarto piso. Yo te he visto a ti. Tú trabajas ahí en el primer piso, al lado del shipping, el receiving.
12: Sí.
13: Óyeme, escúchame bien. Yo me he dado cuenta que tú usas muchísimo la fotocopiadora aquí de la empresa.
12: Ajá.
13: Tú sabes que eso está prohibido, eso no se debe de hacer.
12: Okay, ¿quién tú eres?
13: Bueno, pero lo dice bien claro ahí en un letrero que lo dice y en los meetings se hablan de eso, que no se debe de utilizar la fotocopiadora de la empresa para asuntos personales. Y yo te veo que estás pegado ahí constantemente. Entonces yo no me quiero meter en, tú sabes, cuestiones personales.
12: ¿A ti qué te importa eso?
13: Bueno, pues como te dije, yo no me quiero meter en asuntos personales y por eso no,
12: a mí no me... ¿Estás metiendo en problemas míos?
13: No, no.
12: ¿El papel es tuyo? ¿La compañía es tuya?
13: No, no es mía, pero yo soy empleado aquí, yo lo vi. Entonces yo tengo un deber de...
12: ¿Qué te importa? ¿Te estás pagando por el papel?
13: No, bueno, me lo van a sacar del salario.
12: ¿Qué te importa? Yo saco lo que me salga a mí de mi...
13: Pero usted está... No, no. Sí, debería de callarse la boca y usar menos... usar menos la fotocopiadora de la empresa.
12: ¿A ti qué te importa?
13: Me importa porque el día que yo vaya a pedir un aumento me dicen que no hay dinero porque tienen que pagar por la tinta y tienen que pagar por más papel porque los empleados de aquí están gastando demasiado las fotocopiadoras.
12: Pero ven acá y esa chiva pedía tuya, bro.
13: Chico, mira, la razón por la cual yo te estoy llamando...
12: Si tú quieres un aumento, acuéstate con quien tú quieras, con ejemplo, si tú quieres.
13: No, yo no quiero... No, mi intención no es... subir en esta compañía como lo hiciste tú.
12: Estás atando con un chivatón, no sé.
13: No, si tú te acostaste con alguien aquí para llegar al puesto, para obtener un puesto, eso es
12: personal. No, yo trabajo en el shipping.
13: Sí, yo sé, tú trabajas en el shipping y en el receiving también. Yo lo sé.
12: ¿Qué te importa? Yo recibo lo que me da la gana.
13: Ya, yo sé. Aquí se comenta muchísimo que tú recibes un montón de dinero y aparte estás usando la fotocopiadora ilegalmente. Es que comenzamos mal, mi hermano, mira. Yo no pienso decirle...
12: ¿Qué te importa si comenzamos?
13: Mi hermano, vamos ya a resolver este problema.
12: Yo no soy hermano tuyo.
13: Colega.
12: No, ni colega tampoco.
13: Co-worker, tú
12: no. Mira, ven para el parqueo, meterte piñazo aquí mismo ya, para meterte el papel por
13: Vaya. Esto está fácil, o me das $100 o voy con la foto que te tomé, porque te tomé foto y video también haciendo fotocopias ahí en la fotocopiadora.
12: $100
13: o voy con el video al manager.
12: Bueno, ven con el video, yo tomo la copia, la fotocopia, lo que me dé mi gana, ¿no? en la copiadora y te saco una copiadora en la cabeza. Vaya.
13: Aquí tengo la grabación.
12: Fotocopia cuatro piñazos en la cara. Vaya.
13: Aquí tengo la grabación, tengo la evidencia.
12: ¿Tú tienes evidencia de qué? Dale, haz lo que tú quieras.
13: Yo, bueno, tengo evidencia de que caíste en la broma telefónica del show de Enrique Santos. Es una broma, papi.
12: Una broma, papi. Mira, yo lo que me re... 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
4: 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Okay, Diana. What was that? That's the Michael Jackson
5: That's
4: one.
5: That's a better one. That's right. A thriller, no?
4: 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Bad Bunny. Voy a llevarte, papá R. El Dr. Moisés Issa coming up next. Good morning, happy Wednesday.

0: para PR.
1: Good morning. Doctor Moisés Issa con nosotros. How are you, doctor?
2: Excellent. Thank you.
1: Tú siempre estás bien.
3: Excelente.
2: Es que oye, yo uso...
0: Oh, espérate.
2: El
1: colágeno de Dayanara.
2: El colágeno de Dayanara.
3: Aquanara.
2: Aquanara.
3: Mascarilla
2: Golden de... Glow Mask.
3: Golden Glow Mask.
2: ¿Esto es hecho en PR o en Shanghai?
0: Hecho en PR.
1: O en Shanghai.
3: No, bien buena. Pruébala.
2: Harold, ¿dónde? Lo voy a probar.
1: Harold, ¿dónde queda Shanghai?
4: Eso queda al lado de Checoslovaquia.
1: Por allá lejísimo.
4: En casa del diablo.
1: Doctor Issa.
3: En casa del diablo.
1: Hay un estudio reciente que encontró supuestamente que los hombres que olían chocolate mientras hacían ejercicio te daba más ganas de ejercitarte.
0: Esto ejercicio es un paquete de piernas.
1: Específicamente las piernas, ¿por qué será? ¿Qué tiene que ver el chocolate con ejercicio de pierna?
2: Nada, absolutamente nada. Yo no sé de dónde sacaron este estudio.
3: ¿Quién se inventó
2: eso? Sí.
3: Güey, que olían chocolate. ¿Cómo están oliendo chocolate mientras están haciendo
1: con la nariz?
3: Ejercicio? Sí, pero que alguien está haciendo chocolate, zángano.
2: Como
1: no, chicas, sí. Mira, que los hombres que olían chocolate mientras hacían ejercicio de piernas lograron hacer más repeticiones. Pero a punto de Dayanara, ¿quién está comiendo chocolate mientras que está en el gym?
3: No, lo están oliendo. O sea, ¿qué hacen? Lo huelen mientras hacen ejercicio.
1: Right, smelling it.
3: No entiendo.
4: There's people that eat like Snickers y cosas así cuando estás haciendo un workout.
2: Not anymore, Harold. No. Now it's protein bars.
4: Yeah, well, yeah, protein
2: like bars. Yeah. Pero no, eso no tiene nada que ver con una cosa con la otra.
0: Bueno, que maybe tú sepas, porque digamos que el olor puede, como tú dijiste, levantar algo en el cerebro que te haga empujar más.
2: Bueno, como el café.
3: What is going on? ¿Qué clase de conversación
0: the es? The smell.
4: ¿Qué, sí, saben, ¿qué saben ustedes de ir para el gym si ninguno van?
3: Cierto.
1: ¿Mira quién habla?
3: Cierto, pero cierto.
2: Enrique va dos veces al día.
4: Mira, ¿esto es algo serio?
3: No, hacen más porque están oliendo lo que se pudieran comer si hacen mucho ejercicio.
0: A ver, ¿qué te da hambre y hay comida? Si hay una comida, una fritanga, carne asada, queso frito, tajada, lo que
1: ay,
0: sea.
1: Rico,
0: and you smell it, te va a dar hambre, ¿verdad?
2: Claro. Entonces, que sí, porque el te estimula la parte esa del
0: ahí
2: cerebro.
0: Caso cerrado.
1: Y este tren que yo he visto. Julio en caso cerrado.
0: Well, that was Law and Order, but
1: that was Law and Order.
2: Yeah.
1: And the next Law and Order. Law and Order in Nicaragua. Oye, el tren de la gente que tú ves, que obviamente es un chiste, pero no sé si funciona, que huelen así por un pedazo de bistec, pero se meten una lechuga.
3: Ah, yo lo he visto.
2: ¿Una qué?
1: Una lechuga o un pepino.
2: Uh-huh. Este trend de donde lo sacaste.
1: He visto en las redes sociales.
3: Confundir
1: tu mente. Yeah. Right, en TikTok e Instagram hay gente que lo hacen como una broma. Pero tú eres una mujer, por ejemplo, oliendo una pasta y entonces viene aquí y se mete
3: broccoli.
0: Ese algoritmo tuyo está raro, Enrique.
2: Sí, Enrique, ese algoritmo lo tenemos que chequear.
3: Yo lo he visto también.
4: Funciona porque la nariz está conectado a los taste buds.
0: Wow. Doctor, ¿por qué tú vienes aquí? O sea, ¿por qué tú vienes?
5: En el caso de Harold, por la estatura, en la nariz de Harold está conectado directamente
0: con el
5: ano.
0: Sí.
3: Chuma, respeto, más respeto.
0: Es la misma respiración.
2: ¿Cómo? Pero Harold tiene razón, que está conectado, ¿verdad? No,
3: wow.
2: Sí.
3: No, wow.
2: Ahora,
3: genius.
2: Sí, tiene... Harold... No está
0: no sabe qué decir el doctor.
6: Sí, o sea, tú dijiste genius Dayanara y el doctor empezó. Yo no dije tanto.
1: No es para tanto. Por eso cuando nos ponemos gotas en el ojo, porque tú lo puedes saborear.
2: Lo puedes saborear, sí.
3: Yeah. Ah, sí.
2: Mm. Sí.
1: Mm. Te gusta saborearlo, de nada. Estamos hablando de las gotas, ¿no?
3: Estamos hablando de las gotas de los ojos.
2: You need to behave.
3: Normal.
1: Hay una nueva tendencia en TikTok que muestra personas que están parándose descalzas sobre unos cristales de sal, Epsom salt.
0: Eso es brujería.
1: Oh. Eso es para hacerse un despojo, eso es brujería. ¿O qué beneficio tiene eso?
2: Es una locura porque la sal, ¿verdad? Uh-huh. En sí, esos chunks de sal te pueden romper un nervio o un tendón. Y te puede dar una plantar fasciitis.
3: Oh, my God.
1: ¿Qué cosa es fasciitis? ¿Qué cosa es eso?
2: Esa es una fascitis plantar. Hay un tendón que viene...
5: Eso yo lo tenía en el Olive Garden el otro día.
1: No, ese es el fettuccini.
2: El plantar fasciitis es un tendón que mide como 8 pulgadas.
5: No.
2: Enrique,
5: doctor,
2: no te excites aquí.
5: ¿Dónde puedo yo pisar eso? A ver, pues dime dónde voy.
2: Que si eso pisas algo duro, te puede dañar ese tendón.
1: Pero y pedacitos de Epsom salt te pueden dañar eso.
2: Claro que sí. Epsom salt es como una piedra.
1: Entonces,
2: como
1: para cristal, la gente que le encanta andar descalza, por ejemplo, yo como estoy en casa, me encanta estar
3: Pedro
1: Picapiedra.
0: Pero estás en tu casa.
1: Pero salgo y, you know.
2: Cuidado cuando sales afuera. Primera cosa, cualquier cosa que pises, un clavo o cualquier cosa zarrosa,
1: sí.
2: Las piedras... incluso la tierra, si la tierra, tú tienes una cortada pequeña, digamos, entre los dedos y te entra un poquito de tierra y se te puede infectar.
1: Wow. Hay que tener cuidado que no te entre.
2: Especialmente los diabéticos.
1: Oh, oye, para eso. Doctor, ¿es cierto que un clavo saca otro clavo?
0: Diablo.
3: La conversación se puso profunda.
1: Dayanara y yo estuvimos en Disney la semana pasada.
3: Sí.
2: ¿Vieron a Mickey?
1: Vimos a Mickey, vimos a Minnie, pero no sabíamos que tú tenías una colaboración en el ride de los Pirates of the Caribbean.
2: ¿De verdad?
1: Nos encontramos al doctor Isa.
3: ¿No dijiste?
2: ¡Wow!
1: Isa, ¡Eres tú, doctor Isa!
6: Isa dijo, I'm going to speak for Isa porque Isa nunca jamás va a decir esto al aire, pero Isa dijo, ok, está bien, gracias por la foto, yo voy a recordar eso a la próxima vez que me llamen que están enfermos, necesitan este medicamento.
1: No, prepárese.
0: Córtele la insulina al gordo.
1: Sí. Échale la culpa al gordo, Ito. Se nos va a fastidiar la receta de Manjaro este mes.
2: No, es Ozempic.
1: Es Ozempic. Él es el doctor Moisés Isa. Felicidades por tu colaboración en Pirates of the Caribbean en Disney. Thank you.
2: Gracias.
1: Good morning.
7: Bye. Mucho más importante en tu vida que la Ozempic. 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

0: Good morning, feliz amanecer, gracias por hacerlo con nosotros. Snoopy volvió a provocar una locura ahora entre los coleccionistas, pero esto es una fiebre de Dayanara por los productos
1: pero
0: de Snoopy.
1: Pero te voy a explicar por qué están celebrando sus 60, los 60 años.
2: Claro, qué viejo está Snoopy.
1: 60
0: años.
1: Y
0: no tiene ni una cara, Harold, ni una cara.
2: es que el pelo es blanco, no se le van a ver.
0: No se le van a ver las canitas a Chumba de Lady. Si Snoopy es blanco, más blanco que negro.
1: La gente está haciendo filas para hacer los primeros a entrar a Starbucks.
3: Esa gente de madrugada sentada frente a un Starbucks, igual como si estuviese saliendo un nuevo iPhone. Esa es la estupidez más grande que yo he visto en mi vida.
1: Es una colección, hay gente que le encanta eso y se van a levantar, van a hacer campaña.
3: No, me la tienen pelada ya con el pumpkin spice, todo es pumpkin spice, sirope de pumpkin.
1: Está lindo.
3: El café de pumpkin.
1: ¿Tú sabes que yo no he probado nada de pumpkin?
3: Pues no te estás perdiendo nada.
1: ¿De verdad?
3: Sí.
1: Huele rico.
3: Así huelen mis peos. Huele rico, pero sabe a chancleta.
4: Nah.
2: Chusma spice.
1: Sabe malo.
4: Es nasty.
0: Nah. Bueno. La estrella en el vaso de vidrio, porque tú sabes que Starbucks tiene una colección de, se me olvida lo que se llaman, la colección que son diferentes partes del mundo. Eso tienen todos los diferentes países. Recientemente que estuve en Nueva York, también tienen bar también de New York City, tienen del Bronx, and it's really cool. Y la gente le gusta cuando visitan los lugares, visitan el Starbucks, sí, y se llevan su taza de café también.
1: Bueno, esa es una colección.
0: Pero ahora tienen el de Snoop.
4: Yep, igual que tu mamá en Disney, tu mamá se compró el Walt Disney Starbucks cup.
0: Sí.
1: True.
5: People do it. I think that's like the new. Esa es la versión nueva de cuando tú ibas a los aeropuertos y te compraban los shot glasses.
1: Yeah.
5: La gente.
4: Stupid shirt. I love New York.
1: That's not stupid.
4: From Canal Street.
0: Oye, eso me pone a pensar porque mami regresó de un crucero con Rosa, su mejor amiga que cumplió años. Happy birthday, Rosa.
1: Happy birthday.
0: Entonces tú sabes que todos los días en alguno de los cruces se ponen a regalar unos pulsitos.
4: Uh-huh.
0: Entonces mami vino llena de pulsos. Pensé que, mami, te metiste a Santera.
1: ¿Qué es eso? Pulserita.
0: Tenía todas las pulseritas de todos los diferentes colores,
4: like
0: ese tipo de cosas.
4: Parecía Motif. Con todo que tiene.
0: Parecía Motif, yes. Era una mezcla entre Motif y Mafio. Es que a la gente le gusta la fiebre, claro, de todo este tipo. Pasó lo mismo con el Stanley Cup, ¿te acuerdas? Con la gente coleccionando Stanley Cups.
5: Y Starbucks recientemente ellos habían lanzado que era en cristal, era como un osito.
4: Yeah,
5: sí, el osito sold out y la gente estaban revendiendo el osito en eBay por casi $1,000.
4: Bueno,
5: es la locura.
4: El Snoopy es igual.
1: Sí, me imagino.
0: Son como 10 artículos, ¿verdad? Sí, hay
1: tazas,
0: termos.
1: Sí, de todo, sorbetos.
0: Peluche vi ahí también.
1: Sí.
0: Bueno, everyone loves Snoop.
1: Bueno, enough para hacer una fila, yeah, y poner una caseta de campaña fue.
3: Mira, yo cuando yo viajo el mundo, ajá, yo colecciono.
1: ¿Qué?
3: Yo colecciono.
1: Tengo miedo.
3: ¡Ay! Tengo de Francia, tengo de toda Europa, italiano. Porque te traje uno de Guatemala.
4: Sí.
3: Ese es
1: Guatemala.
3: Mi favorito. Y Jaro me regaló uno de que me trajo de Santo Domingo.
2: Sí, el plátano.
3: Es verde, es lindísimo.
0: Ya la esposa de DJ Extreme está viendo de qué manera puede piratear todas estas cosas que están saliendo de Starbucks.
4: No, don't say that. What's wrong with you?
0: Tú que te compraste. Extreme se compró un 3D printer.
4: Mi esposa no está pirateando nada.
0: Y está haciendo productos de todo. ¿Qué fue lo último que imprimiste?
1: Me hizo una cosa para taparme del sol.
4: Ah, sí, mira.
1: Importante, yo que por lo del
0: melanoma. Una gorrita.
1: Por lo del melanoma.
0: Y te tapa del sol, vamos a ver.
1: La voy a poner.
0: ¿Qué es eso? No.
2: Oh my God, I saw that on Instagram.
0: No.
4: Hermano.
0: Dios mío. No. ¿Cómo estás fastidiado? Mira para acá para que se pueda apreciar.
4: Plástico, por eso.
0: Esto se tapa el sol. ¿Qué clase? La fiebre de los 3D printers. Tienen que ver esta gorra, que es una mano que le tapa así, tú sabes, cuando tú te tapas así para que no te dé el brillo del sol en la.
1: Me tengo que proteger, gente, es importante.
0: El DJ Extreme hizo un 3D printed, una gorra, es una mano sobre sus cejas que le protege del glare, la sombra del sol. Comiquísimo, lo puedes ver. Enrique Santos Show en las redes sociales. Dime, Harold.
2: Dile Extreme y a Mari que te hagan una, pero de correa, para que te aguante lo.
0: ¿Para que aguante qué?
2: Si te lo pones de correa para que te aguante lo de abajo.
1: Ah.
0: Eso fue para mí.
4: Oh.
0: Y ven acá, para Jaro no pueden hacer unos tacones como de 3 pies para darle más altura. O no puedes imprimir un cuello nuevo para Aaron.
4: Oh.
0: I love you, Harold. I love you.
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0: Boom. 844 Yes Enrique, la llamada 4 right now. 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Yes, Enrique, ¿qué tiene que anotar? Extreme.
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0: Tu 94.9 número uno para hits de hoy. Eso fue la mezcla fuego con DJ Extreme. Tira para acá 844 Yes Enrique. Solamente analizando tu voz, hoy te vamos a decir qué clase de vehículo tú manejas. No, ¿qué nos imaginamos que tú manejas según tu voz y tu actitud, tu carácter? Hmm. Irene Sánchez de Telemundo 51. Irene, a ver.
1: ¿Qué tal? Muy buenos días.
0: Tú me tienes voz de Lexus.
1: ¿Así?
2: Sí.
1: ¡Wow!
2: ¿Qué tú fina crees, y elegante.
0: ¿Qué te da ella? ¿Qué te da?
2: Fina, fina y elegante, sí.
0: ¿Un Lexus?
2: Lexus, ya. Yeah. Definitivamente.
1: Me encanta.
0: Nos equivocamos.
1: Me encanta, superé la prueba.
0: ¿Nos equivocamos?
1: Voy a por la voz Tesla.
0: ¡Oh, es Tesla!
2: ¡Oh, es Tesla!
0: ¡Wow! Eres del equipo de DJ Extreme.
2: Ella
0: interesante.
2: Es cool. She's cool, she's cool.
0: Ajá. Irene, good morning. Están cuestionando la seguridad en obras tras el colapso en Brickell esta semana de ese...
1: Sí.
0: De ese crane que cayó.
1: Oye, y un milagro que la verdad que todos sobrevivieron. Sí, como saben, el lunes pasó este accidente, se cae la perforadora, mandó a 4 personas al hospital después de caer sobre varios vehículos. Uh-huh. Y hemos hablado con Ernesto Cuesta, el expresidente de la Asociación de Propietarios de Brickell. Él opina que el personal empleado por algunos contratistas no estaría capacitado para hacer según qué tipos de trabajo y que por ello se pone en peligro la vida de los vecinos. Así que tenemos un reporte completo sobre lo que está pasando y sobre todo lo que va a pasar, porque la investigación sigue en curso.
2: Qué bueno que investiguen, muy, muy importante. Bueno, y esta noche Rosalía se presenta en el Casella Center.
3: ¡Ay, la Rosalía ya esta noche!
1: ¡Mira la Rosalía!
3: ¡Ay, esta! ¡Qué mala amiga! No me llamó, no me invitó.
1: Oye, no llamó, no invitó. Bueno, y además, no sé si recuerdan que los tuvo que posponer por una emergencia familiar. Así que, bueno, son esta semana. El primero fue el lunes y hoy es el último concierto de su gira Lux. Aquí en Miami se va a despedir de una gira que ha sido por varios países con muchas canciones nuevas.
0: ¿Y quién meterá esta noche? ¿Quién va a invitar ahí al confesionario de Dayanara? Ella tiene un confesionario que es parte de su tour donde pone artistas invitados que se sientan ahí a confesar cosas. Chusma Lady debería ir.
2: ¡Chusma Lady!
1: ¡Ay! ¿Qué confesaría Chusma Lady por allá?
3: Ay, yo
2: demasiada información.
3: Yo soy un libro abierto.
0: Sí. Demasiado open.
1: Bueno.
0: Irene Sánchez, Telemundo 51. Lindo día. Por ahí viene la clavada telefónica en solamente minuticos. Y vamos a Roberto para reclamarle que está usando demasiado la fotocopiadora en el trabajo.
4: Y aparte, estás usando la fotocopiadora ilegalmente.
0: ¡Oh! Es que comenzamos mal, mi hermano, mira.
5: Oye, yo no soy hermano tuyo.
0: Colega.
5: Colega, hermano. No, ni colega tampoco.
0: Coworker,
5: tú eres. Mira, ven para el parqueo, pentete piñazo aquí.
0: Oh, my God, lo invitó a darse para el piñazo, igual que Luis Hernández, el bigotico de Stash, o The Cuban Assassin in the parking lot. Esa es la clavada telefónica que vas a escuchar a las 9:10. Inmediatamente después tengo 4 boletos que te quiero regalar para el House of Horror Haunted Carnival en el Tropical Park. Gánate esos boletos a las 9:10 aquí en Tu 94.9. Good luck.

0: Salud, mi gente, Miami-Dade. Se reporta un accidente este del Airport Expressway después de la June Road. Tu carril izquierdo está bloqueado. Y seguimos con tráfico lento en norte del Florida Turnpike entre Campbell Drive y Biscayne Drive. Soy Valeria con tu tráfico.
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2: Hello. Ya tú sabes, buenos días por la mañana. Celebrando México en el día de hoy, 16 de septiembre. El grito de Dolores.
3: No.
2: Diga otra vez, si hago un grito ese me quedo sin voz el resto del día.
3: Como hacen
2: los mariachi. Saludando a toda nuestra audiencia de México. Felicidades. Yes. Por ahí viene la clavada telefónica. Estamos llamando a Roberto. Nos enteramos de que él está en la pincha, en el trabajo, y está utilizando la fotocopiadora ahí.
3: A little too much.
2: Yes. Y aparte estás usando la fotocopiadora ilegalmente. Es que comenzamos mal, mi hermano, mira.
0: Oye, yo no soy hermano tuyo.
2: Colega.
0: No, ni colega tampoco.
2: Coworker,
0: tú no. Mira, ven para el parqueo, meterte piñazo aquí mismo, ya, para meterte el papel.
2: Eso está fácil. O me das $100 o voy con la foto que te tomé, porque te tomé foto y video también haciendo fotocopias ahí en la fotocopiadora. Esa es la clavada que vas a escuchar. En solamente minutos, quédate ahí con nosotros. Oye, los precios del combustible siguen subiendo en Estados Unidos. La gasolina regular ahora está con $4.33. Ese es el promedio de ganar el galón a nivel nacional. Mientras que el diésel está cerca de $6.29. ¿Por qué tú te ríes? Porque tú manejas un Tesla.
4: Yo no voy a gasolinera, entonces no, eso, este tema como que no me...
2: ¿Te da risa?
4: No me da risa, pero o sea, doesn't pertain to me. Y me estoy riendo porque, o sea, I want to know cuándo fue la última vez que Dayanara fue a echar gasolina en su carro. Porque...
3: Hace 2 días.
4: ¡Oh, wow!
3: Yo manejo, gente, no me gusta manejar lejos porque me duermo.
2: ¿Y saca su carro una vez al mes?
3: No, todos los días, por lo menos una vez cada... Y al día, una vez al día, dos veces.
2: Dayanara, di la verdad, tú manejas muy poco, chica.
3: Muy poco porque no me encanta manejar. Me duermo.
4: Yes.
3: Pero si es lugares cerca, lo hago. Voy al...
4: Ya, no expliqué.
3: No digo nada. Voy al supermercado, voy a la farmacia, voy a Pilates, voy al gimnasio.
2: Pilates, explícanos ese es el ejercicio ese que se hace, eso no compensa
3: en una cama,
2: nada de eso.
3: Una cama.
2: Eso es Kama Sutra, lo que estás hablando.
3: Sí. Otro tipo ahora, de cosa, ¿no? Ahora se interesó.
5: Oye, ¿dónde son las clases de Pilates ese que voy para allá?
3: En Doral.
5: Y ahí hay machos también que van.
3: Glambot, se llama Glambot.
5: Glambot, yo tengo un Glambot.
3: Yes, you do.
2: Ok, la inesperada decisión de Jesse Huerta acaba de poner en duda el futuro del dúo Jesse Joy. ¿Van a seguir cantando los hermanos o no? What's going on? Te lo contamos a continuación.
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2: Y llamamos a Roberto para reclamarle que está abusando de la fotocopiadora en el trabajo.
6: Sí, bueno.
2: Sí, con Roberto.
6: ¿Quién soy yo, Dios?
2: Hola, Roberto. Mira, te habla Miguel, aquí del trabajo. Yo trabajo en otro departamento, en el cuarto piso. Yo te he visto a ti. Tú trabajas ahí en el primer piso, al lado del shipping, el receiving.
6: Sí.
2: Óyeme, escúchame bien. Yo me he dado cuenta que tú usas muchísimo la fotocopiadora aquí de la empresa.
6: Ajá.
2: Tú sabes que eso está prohibido, eso no se debe de hacer.
6: Deja caer, ¿quién tú eres?
2: Bueno, pero lo dice bien claro ahí en un letrero que lo dice y en los meetings se hablan de eso, que no se debe de utilizar la fotocopiadora de la empresa para asuntos personales. Y yo te veo que estás pegado ahí constantemente. Entonces yo no me quiero meter en, tú sabes, cuestiones personales.
6: ¿A ti qué te importa eso?
2: Bueno, porque como te dije, yo no me quiero meter en asuntos personales y por eso no,
6: pero
2: a mí
6: si
2: no me...
6: ¿Estás metiendo en problemas míos?
2: No.
6: ¿El papel es tuyo? ¿La compañía es tuya?
2: No es mía, pero yo soy empleado aquí, yo lo vi. Entonces yo tengo un deber de...
6: ¿Qué te importa? ¿Te estás pagando por el papel?
2: Bueno, me lo van a sacar del salario.
6: ¿Qué te importa? Yo saco lo que me salga a mí de mi...
2: Pero usted
6: déjame callarme la boca.
2: Sí, debería de callarse la boca y usar menos la fotocopiadora de la empresa.
6: ¿A ti qué te importa?
2: Me importa porque el día que yo vaya a pedir un aumento me dicen que no hay dinero porque tienen que pagar por la tinta y tienen que pagar por más papel porque los empleados de aquí están gastando demasiado en las fotocopiadoras.
6: Pero ven acá y esa chivatería tuya, bro.
2: Chico, mira, la razón por la cual yo te estoy llamando...
6: Si tú quieres un aumento, acuéstate con quien tú quieras, con el jefe, si tú quieres.
2: No, yo no quiero... No, mi intención no es... subir en esta compañía como lo hiciste tú.
6: Estás actuando con un chivatón, no sé.
2: No, si tú te acostaste con alguien aquí para llegar al puesto, para obtener un puesto, eso es algo personal.
6: No, yo trabajo en el shipping.
2: Sí, yo sé, tú trabajas en el shipping y en el receiving también. Yo lo sé.
6: ¿Qué te importa? Yo recibo lo que me da la gana.
2: Ya, yo sé. Aquí se comenta muchísimo que tú recibes un montón de dinero. Y aparte estás usando la fotocopiadora ilegalmente. es que comenzamos mal, mi hermano, mira. Yo no pienso decirle.
6: ¿Qué te importa si comenzamos?
2: Mi hermano. Mi hermano, vamos allá a resolver este problema.
6: Yo no soy hermano tuyo. Oye, yo no soy hermano tuyo.
2: Colega, bro. Colega.
6: No, ni colega tampoco.
2: Coworker,
6: tú eres. Mira, ven para el parqueo, para meterte piñazo aquí mismo allá, para meterte el papel por la.
2: Vaya. Esto está fácil. O me das $100 o voy con la foto que te tomé, porque te tomé foto y video también haciendo fotocopias ahí en la fotocopiadora.
6: Hola, tú, ven, para cobrarte a ti los 100 pesos en el partido. Ven, que te voy a dar. Ven.
2: $100
6: vale, ven.
2: O voy con el video al manager.
6: Bueno, ven con el video. Yo tomo la copia, la fotocopia, lo que me dé mi gana, ¿no? En la copiadora y te saco una copiadora en la cabeza. Vaya.
2: Aquí tengo la grabación.
6: Te copié cuatro piñazos en la cabeza.
2: Aquí tengo la grabación. Tengo la evidencia.
6: ¿Tú tienes evidencia de qué? Dale, haz lo que tú quieras.
2: Yo, bueno, tengo evidencia de que caíste en la broma telefónica del show de Enrique Santos. Es una broma, papi.
6: Una broma, papi. Mira, yo lo que me reto. Ahora que la broma del chavetín es broma.
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2: 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Abre la aplicación iHeartRadio, busca tu 94.9 en el Talkback feature, le das al micrófono y me haces tu mejor grito de miedo. Tu mejor o peor grito de miedo. Okay, Diana. What was that? That's the Michael Jackson
3: That's
2: one.
3: That's a better one. That's All right. a thriller, no?
2: El mejor grito de miedo se gana 4 boletos al House of Horror Haunted Carnival en el Tropical Park.

0: Buenos días, Happy Wednesday. Jesse Huerta anunció que se tomará una pausa indefinida.
1: Sí.
0: De Jesse Joy.
1: De Jesse y Joy. Ella dice que es para pues dedicar más tiempo a su familia y también para su bienestar mental y emocional. Yo creo que eso le pasa a muchísimos artistas después de mucho tiempo. Se quieren tomar eso, que pienso que es súper saludable e importante para ella.
0: Ella es mamá ahora también. Es bueno que le dedique tiempo, ¿no?
1: A su familia.
0: A su pareja y a su baby.
1: Pero todavía tiene sus conciertos. Digo, su último creo que es el 17 de noviembre en Londres. Okay. Pero luego de ahí entonces se toma su brequecito que es muy importante, pero todavía no hemos escuchado de Joy, a ver qué.
0: Mira, Jesse Joy son fans del son amigos del show. Y son dos hermanos que son super talentos y tienen un corazón inmenso. We love them, we wish them the best. Y saludos. Haven't talked to them in a little bit.
2: Yep. Si tú ves el documental que ellos hicieron, and I think it was on HBO Max, you're gonna understand what they've been through and why they need to take a break.
0: Oye, y siempre ahí también, I'm gonna watch it, Julio, thanks for suggesting that. Y siempre ahí, para la persona que necesita ayuda, ellos están presentes, no solamente en los terremotos en México, que ellos cuando tembló México fuertemente hace unos años atrás, fueron los primeros pico y pala y llegaron ellos ahí a rescatar gente y ayudar con sus propias manos. They did what they could. Y a la comunidad LGBTQ también. Bueno, me incluyeron a mí y mi pareja en uno de los videos de ellos que tiene que ver con la comunidad en love is love. Jesse Joy, we love you.
3: Me he inventado cosas para llamar la atención de ti.

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1: El año va rapidísimo, ya llegó el mes de las brujas.
2: ¡Yay!
1: Right
2: favorite.
1: Around the corner, your favorite time of the year.
2: Yes.
1: You like dressing up, Diana? Bueno, you're gonna, te va a encantar entonces el House of Horror Haunted Carnival ahora en el Tropical Park, celebrando 25 años de horror y la experiencia de Halloween más grande del sur de la Florida. 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

0: Aria Vega, Ryan Castle, La Costañita, Premio Unión, La Boca, Chimbazo, Chévere, Remix, bla, bla, bla, bla.
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0: 1049, número 1 para GTA hoy. Jacko into Radio para ti, Westchester. Thanks for listening. En la 836 Dolphin Expressway por el Palmetto. Me estás pidiendo a Karol G. Baby, wow. Jacko, ¿cuándo vas a tocarla? Lo que en esta.
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Tengo cal de la Bayarde. Ve pensando cuál es ese personaje que se quiere montar contigo en el auto de camino para Disney, porque es una de las preguntas que me vas a contestar para poder ganar Disney tickets y Park Hop passes. 2949.

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0: La canción número uno en Miami y la canción número uno en el Global 200. Y preparándose para venir al Hard Rock Stadium el 2 y 3 de octubre. The one and only Karol G, Judeline, Rizowski, Baby Wow. De no me recibiendo de sentir tanto. 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
5: Buenos Aires, 1994.

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0: mug de Snoopy que vale $40 por una taza, ¿ok? $40 por comprar una taza de Snoopy. Y ahora, como no existen porque están sold out, ahora vale la misma taza $200. ¿Are you kidding me?
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0: Yonex.
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2: Ya tengo como cuatro canciones. Te voy a regalar los boletos para Disney que tanto me estás pidiendo, ¿ok? Mientras tanto, Bless, artista de nuestro iHeartRadio Fiesta Latina.

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24 9, número 1 para hits de hoy. Propulsores de gas frío desarrollados por SpaceX es lo que tendrá el nuevo carro de Tesla Roadster.

0: La señal de concurso 29949, número 1 para Hit CEO, y abre el teléfono ahora mismo. Aunque tengas el iPhone Duo, no lo tienes todavía porque no te ha llegado. Ok, el iPhone plegable de $2,000 que prácticamente le están creando tanto hype que casi me están convenciendo a mí comprar uno, ok. Pero yo te voy a convencer ahora para ir a Disney World con Park Hopper Tickets. Te voy a dar un poder Disney. Una sola atracción, nunca más tiene fila, nunca más tiene línea. Rise of the Resistance, Guardians, Tron, Flight Passage, Seven Dwarfs, Los Siete Enanitos. ¿Cuál fila vas a borrar tú, ok? Abre la aplicación de iHeartRadio, buscas tu 94.9, le vas a dar tap tap a ese micrófono rojo. Te voy a estar escuchando aquí en los estudios. Buena suerte.
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qué se prepara para cantar merengue ahora con Elvis Crespo? Mañana jueves sale todo. Y dame decirte que Belle es una máquina de hacer éxitos.

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0: nueva casa de escuchar esta nuevecita de Karol G, Baby Wow. ¿La quieres escuchar de nuevo? Abre la aplicación de iHeartRadio, búscate 94.9, dale chapa al micrófono, dime Jaco, quiero escucharla de Karol G con Judeline y Rizowski, Baby Wow. La quiero escuchar otra vez, ¿ok? Mientras más demanda tengas, te la voy a poner próximo, ¿ok? BL también viene por ahí.
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Jack en tu radio. Vengo con Mike Towers, que es otro artista de nuestro iHeartRadio Fiesta Latina. Y no te puedes despegar ni un solo segundo de tu 94.9 porque vienen más sorpresas para Fiesta Latina. 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

0: y Omar Courts. 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

0: Adiós.
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2: Música que está de moda allá afuera. El Ozzy rompió el Kaseya Center la semana pasada. Omar Courts. Junto a Ozuna, eso es CC.

0: 2-1-24-9, número 1 para Hits de hoy. ¿Cómo estás? Jaco en tu radio. Tengo entradas para que vayas a Disney con Park Hopper Passes. Dos entradas, además que estás inscrito para los Disney Pixie Dust Annual Passes. Vas a tener 4, ¿ok? Abre la aplicación de iHeartRadio ahora mismo. Me vas a decir cuál es ese personaje que se va a montar contigo en el auto de camino para Disney por la 95. ¿Será Stitch? ¿Será Little Mermaid? ¿Será Mickey Mouse? Abre la aplicación de iHeartRadio, busca tu 94.9, dale tap al micrófono rojo. Déjame, te estoy escuchando.
1: Hola, buenas tardes. Bueno, yo llevo a Stitch conmigo adelante, el muñeco de Stitch, y lo pongo en el parabrisa. Y ahí va todo el camino para Orlando con nosotros. Es mi preferido, Stitch.
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0: número uno para hits de hoy. 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

0: 24/9. Número 1 para GCO hoy, Jaco Into Radio. ¿Quién se va a montar contigo para el TC?
1: Hola, hola, la persona que me acompañaría por la I-95 rumbo a Disney, por supuesto, va a ser el Big Boss, Mickey Mouse.

0: 24-9, número 1 para Hits, y hoy me está pidiendo la canción nueva de Karol G, Baby Wow. Si tú quieres que yo te la toque bastantes veces en la radio, abre la aplicación de iHeartRadio, búscate 24-9, dale tapa el micrófono, dime Jaco, ¿quiere escuchar la de Karol G, Baby Wow? La que tiene con Judy Line y Rizowski. Oye, ¿te enteraste de esto? Raúl Alejandro está entre los artistas que están dejando pistas relacionadas con la música de Grand Theft Auto 6, GTA 6, junto a nombres como Travis Scott, Future, Keith Richards. Ojo, hay teasing de artistas, no una confirmación completa del soundtrack por Rockstar. Si termina siendo verdad, Puerto Rico aterriza en Vice City, que prácticamente es Miami.
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0: Weather no está cooperando en Miami, ok. 94.9. El Weather Service espera lluvias y tormentas, aumentando en el día de hoy disturbance en la región, condiciones más inestables para este próximo fin de semana, así que prepárate para muchos días mojados.
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1: El Chamo viene a continuación. Te dejo con Manuel Turizo. Te hacen falta dos. 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

0: 1-2-4-9, número 1 para hits de hoy. Hoy es 16 de septiembre. Es el Día de la Independencia de México. Algunos amigos mexicanos aquí en Miami que nos escuchan, que usualmente están más para el área de Homestead, ahí es donde son la mayoría de amigos mexicanos. Bueno, sí, es el Día de la Independencia de México, así que felicitaciones. También es el día del cumpleaños de Marc Anthony, ¿eh? Leyenda de la música, el ícono y maestro Marc Anthony.
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1: Estará con nosotros en nuestro iHeartRadio Fiesta Latina. Si todavía no tienes tus boletos, búscalos ya en Ticketmaster.com. Es Eladio Carrión, y esto que se llama Polaroid. La escuchas, la sintonizas, por supuesto,

0: 1-2-6-1-20-4-9, número 1 para hits de hoy. ¿Quieres ganarte un par de boletos a Walt Disney World? 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

yo debo reconocer que siempre dejo entre el 18 y el 20, o sea, a menos que la cuenta sea demasiado alta y sigo, bueno, el 15%, por favor, pero bueno, los clientes siempre dejan propinas considerablemente más altas cuando reciben servicio completo en la mesa o cuando visitan restaurantes donde son clientes habituales. El único tip que a mí me dificulta dar, que lo doy

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49, número uno para hits de hoy. Se volvió viral este fin de semana que pasó Vinicius con su pareja, la brasilera Virginia Fonseca. Los están criticando mucho. La chica es una bomba atómica de lo buena que está, de lo bella que es. En dos canciones conversamos un poquitico con la periodista de espectáculos, Maggie.

0: 94.9, número uno para Hits de hoy. Se hizo viral la llegada de Vinicius a la Fórmula 1 este pasado domingo con su pareja, la novia de Vinicius, que es una bomba atómica, que saltó a la fama de manera internacional, porque ella es muy famosa en Brasil, Virginia Fonseca, la vimos en la Fórmula 1. De verdad, qué pedazo de monumento tan hermoso.
1: Ella tiene 27 años, ya habían estado juntos.
0: Sí.
1: Habían tenido como un corte.
0: Sí.
1: Tiene tres hijos y nada.
0: Bomba, pero impresionante. Sí. Y la gente está diciendo, pero ¿cómo Vinicius se puede levantar una mujer así? Porque es feo. Ciertamente Vinicius no es un tipo tan agraciado, pero es un jugador del Real Madrid.
1: Sí.
0: Es un jugador que tiene acceso, o sea, un jugador famoso, a ver, que la pone en otra estratosfera, como en este caso, no sabíamos nada de ella y luego me di cuenta que es millonaria ella, sí, que es famosa.
1: Tiene como 13 millones de seguidores en Instagram.
0: No vale, Maite, te quedaste muy corta, tiene 56 millones en Instagram.
1: Bueno, por eso, no, ella es famosa, tiene su negocio, se la pasa vendiendo cosas. Para mí no debe tener que ver con eso, porque digo, tampoco porque por estar con, porque él sea famoso o tenga mucho dinero, algo debe tener, deben tener un lindo vínculo, se habrá enamorado. Quizás conoce y se lleva bien con los hijos de ella.
0: Dice los encantos de Vinicius. Bastante...
1: Y sí, algo debe tener.
0: Capaz lo vi en el baño. A Vinicius.
1: Ya la tenía. Un poco por ser futbolista. Y ella no necesita que la mantengan. Tiene un muy
0: pero yo no
1: pasar.
0: Lo estoy diciendo porque la mantengan. Lo digo porque Vinicius es un tipo que es atractivo.
1: Sí,
0: o sea, jugador del Real Madrid. No, casi nadie es jugador del Real Madrid.
1: Pero no necesariamente tiene que ser por eso. Porque sea un jugador del Real Madrid lo que la haya enamorado,
0: bueno,
1: a ella.
0: Maite,
1: comentarios
0: vamos a estar
1: de la
0: claro.
1: gente que es más mala que vos.
0: Sí, pero vamos a estar claro. Si Vinicius hubiese trabajado de Uber, Virginia Fonseca, con 56 millones en Instagram, no lo mira ni.
1: Why not? No lo sabemos.
0: Sería muy
1: quizás
0: extraño.
1: Se enamora de él manejando.
0: Algunos de los comentarios que salieron.
1: Uno pone, flaca, si estás secuestrada, avisa.
0: No.
1: Y otro dice, no somos feos, somos pobres.
0: Eso es verdad, eso sí.
1: Eso es en línea con lo que vos
0: claro.
1: decías.
0: Vini versión Pro Max. Estuvimos hablando de esto en mi cuenta de Instagram o TikTok como Rodolfo el Chamo. Incluso te mostré el video ahí de la chica con Vinicius llegando a la Fórmula 1 este pasado domingo, que es el que ha generado todo este revuelo. Me gustaría conocer tu opinión. Hay casi 200 comentarios de la gente dando su opinión de qué tal la pareja. Ahí en mi cuenta de Instagram o TikTok como Rodolfo el Chamo para que veas el video.
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1-24-9, número 1 para hits de hoy. 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

1, 24-9, número 1 para hits de hoy. A las 6:10, Valentina Ferrer y J Balvin terminan su relación. En dos canciones, los detalles.

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1: Tu 94.9 número 1 para hits de hoy. Valentina Ferrer y J Balvin han terminado su relación. Ella misma ha puesto el comunicado después de compartir tantos años y momentos importantes juntos. José, que es el nombre de J Balvin justamente, José Balvin, y yo hemos decidido tomar caminos separados. Ha sido una decisión tomada desde el amor, el respeto y el deseo de hacer lo mejor para nuestra familia. Bueno, y la prioridad seguirá siendo nuestro río. Bueno, qué lástima, ¿no? Porque era una pareja tan linda. Además, compartían tanto contenido en redes sociales. Salió alguna chica hace un tiempo diciendo que él había sido infiel cuando Valentina estaba embarazada de Río. Y una cantidad de cosas. Desafortunadamente, como que era una crónica de una muerte anunciada, ¿no?
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1: Anuel AA en esto que se llama Las Más Bonitas Son. A continuación.

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DJ Jermaine te acompaña y tú sabes que todos los años siempre agregamos una gran sorpresa a nuestro iHeartRadio Fiesta Latina. Y el de este año está buenísimo. ¿Quién será? A las 9 de la mañana Enrique Santos te comenta. Tomorrow.

0: estamos en nuestro iHeartRadio Fiesta Latina, 17 de octubre, GCA Center, Downtown Miami. Man, it's going to be great. Adivina qué, va a estar Mike Towers, Eladio Carrión, Farruko y muchos más. Y by the way, mañana a las 9 de la mañana te vamos a anunciar quién más se une a esta gran celebración en el show Enrique Santos. No te pierdas la noticia, ok, va a estar buenísimo. Si ya estaba bueno, ahora nos vamos a otro nivel. Mañana a las 9 de la mañana con Enrique Santos y Dayanara Torres.
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1: Qué vuelta, voz de El Gran Fercho. Te tengo también música de Manuel Turizo en camino. Manuel Turizo estará este año en nuestro iHeartRadio Fiesta Latina. Te acompaña DJ Jermaine.

Somos tu 94.9, número uno para hits de hoy. Es Chate es la Bachata. Prepárate a bailarla con Manuel Turizo en vivo en nuestro iHeartRadio Fiesta Latina. También estará Mike Towers y muchos más. Hay uno que no hemos anunciado. Mañana vas a saber la gran sorpresa que te tenemos. Te va a encantar. Trust me, este no es cualquier artista. Pendiente a las 9 de la mañana en el show Enrique Santos con Dayanara Torres. They're gonna let you know tomorrow aquí por tu 94.9. Acompaña DJ Jermaine.

0: ¿Cómo se llama el mejor amigo? Let DJ Jermaine know. Estoy pendiente.
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1: Vamos con esta de Ozuna, Omar Court, ZZ, la buena.